El reloj más antiguo de América, ubicado en la torre de la Catedral de Comayagua, te proporciona la hora. Son las 6 de la tarde, como los 6 días de la creación.

0: al hondureño. Bendiga Dios la pródiga tierra en que nací. Fecunde el sol, la lluvia y sus campos laurentíos. Florezca sus industrias y todas sus riquezas. Espléndida, magnífico, bajo su cielo de zafiro. Mi corazón, mi pensamiento en una sola voluntad. Exaltarán su nombre en un constante esfuerzo por su cultura. Número en acción en la conquista de sus más altos valores morales. Factor permanente de la paz y el trabajo. Me sumaré a sus energías. En el hogar, en la sociedad, en los negocios públicos. En cualquier aspecto de mi destino. Siempre tendré presente mi obligación ineludible de contribuir a la gloria de Honduras. Huiré del alcohol y del fuego y de todo cuando pueda disminuir mi personalidad para merecer el honor de figurar entre sus hijos mejores. Respetaré a sus símbolos eternos y la memoria de sus próceres, admirando a sus hombres ilustres y a todos los que sobresalgan por enaltecerla. Y no olvidaré jamás que mi primer deber será en todo tiempo defender con valor su soberanía, su dignidad de nación independiente. Roto su escudo, vencido su brillante pabellón. Bendiga Dios la pródiga tierra en que nací. Libre, civilizada, agrande su poder en los tiempos y brillen sus nombres en las amplias conquistas de la justicia y el derecho. Froilán Turcios.
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Hace y bautiza más discípulos que Juan. Aunque Jesús no bautizaba, sino sus discípulos. Salió de Judea y se fue otra vez a Galilea. Y le era necesario pasar por Samaria. Vino pues a una ciudad de Samaria llamada Sicar, junto a la heredad que Jacob dio a su hijo José. Y estaba allí el pozo de Jacob. Entonces Jesús, cansado del camino, se sentó así junto al pozo. Era como la hora sexta.

Vino una mujer de Samaria a sacar agua, y Jesús le dijo: dame de beber. Pues sus discípulos habían ido a la ciudad a comprar de comer. La mujer samaritana le dijo: ¿cómo tú, siendo judío, me pides a mí de beber, que soy mujer samaritana? Porque judíos y samaritanos no se tratan entre sí. Respondió Jesús y le dijo: si conocieras el don de Dios y quién es el que te dice, dame de beber, tú le pedirías y él te daría agua viva. La mujer le dijo: Señor, no tienes con qué sacarla y el pozo es hondo. ¿De dónde pues tienes el agua viva? ¿Acaso eres tú mayor que nuestro padre Jacob, que nos dio este pozo, del cual bebieron él, sus hijos y sus ganados?

Respondió Jesús y le dijo: cualquiera que bebiere de este agua volverá a tener sed. Mas el que bebiere del agua que yo le daré no tendrá sed jamás. Sino que el agua que yo le daré será en él una fuente de agua que salte para vida eterna. La mujer le dijo: Señor, dame ese agua, para que no tenga yo sed, ni venga aquí a sacarla. Jesús le dijo: ve, llama a tu marido y ven acá. Respondió la mujer y dijo: no tengo marido. Jesús le dijo: bien has dicho, no tengo marido, porque cinco maridos has tenido, y el que ahora tienes no es tu marido. Esto has dicho con verdad. Le dijo la mujer: Señor, me parece que tú eres profeta. Nuestros padres adoraron en este monte, y vosotros decís que en Jerusalén es el lugar donde se debe adorar. Jesús le dijo: mujer, créeme, que la hora viene cuando ni en este monte ni en Jerusalén adoréis al Padre. Vosotros adoráis lo que no sabéis. Nosotros adoramos lo que sabemos, porque la salvación viene de los judíos. Mas la hora viene, y ahora es, cuando los verdaderos adoradores adorarán al Padre en espíritu y en verdad, porque también el Padre tales adoradores busca que le adoren. Dios es espíritu, y los que le adoran en espíritu y en verdad es necesario que adoren. Le dijo la mujer: sé que ha de venir el Mesías, llamado el Cristo. Cuando Él venga, nos declarará todas las cosas. Jesús le dijo: yo soy el que habla contigo.

En esto vinieron sus discípulos y se maravillaron de que hablaba con una mujer. Sin embargo, ninguno dijo: ¿qué preguntas o qué hablas con ella? Entonces la mujer dejó su cántaro y fue a la ciudad, y dijo a los hombres: venid, ved a un hombre que me ha dicho todo cuanto he hecho. ¿No será este el Cristo?

0: Entonces salieron de la ciudad y vinieron a él. Entretanto, los discípulos le rogaban diciendo: «Rabí, come». Él les dijo: «Yo tengo una comida que comer que vosotros no sabéis». Entonces los discípulos decían unos a otros: «¿Le habrá traído alguien de comer?». Jesús les dijo: «Mi comida es que haga la voluntad del que me envió y que acabe su obra. ¿No decís vosotros: aún faltan 4 meses para que llegue la siega? He aquí os digo: alzad vuestros ojos y mirad los campos, porque ya están blancos para la siega. Y el que siega recibe salario, y recoge fruto para vida eterna, para que el que siembra goce juntamente con el que siega. Porque en esto es verdadero el dicho: uno es el que siembra y otro es el que siega. Yo os he enviado a segar lo que vosotros no labrasteis. Otros labraron, y vosotros habéis entrado en sus labores». Y muchos de los samaritanos de aquella ciudad creyeron en él por la palabra de la mujer, que daba testimonio diciendo: «Me dijo todo lo que he hecho». Entonces vinieron los samaritanos a él y le rogaron que se quedase con ellos. Y se quedó allí 2 días, y creyeron mucho más por la palabra de él. Y decían a la mujer: «Ya no creemos solamente por tu dicho, porque nosotros mismos hemos oído, y sabemos que verdaderamente este es el Salvador del mundo, el Cristo».
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0: El reloj más antiguo de América, ubicado en la torre de la Catedral de Comayagua, te proporciona la hora. Son las 7 de la noche, como los 7 sacramentos.
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0: la guitarra. Existió en la ciudad de El Paraíso un hombre llamado Ricardo, quien trabajaba en el campo y en sus ratos de ocio cantaba con su guitarra. Era muy querido y estimado por los que lo conocían, y todas las noches se reunía con sus amigos en una barbería del pueblo.
1: ¡Ah, hombre, Ricardo! ¿Cómo te ha ido con las disputas?
2: ¡Ay, estoy tórcido! Porque el otro día que sacamos aquella serenata, se arrechó la mamá de Clementina porque le cantamos una ranchera de esas que pegan tamaños macanazos. Pero este fue el que me enganchó para que la
1: cantara. Es que vos sos caballo, hombre. Yo te lo dije bromeando y cuando menos acordaste, bueno, estabas con las tapas abiertas cantando esa papada de la mancornadora. Y hasta orines aventó por la ventana la rama de Clemen, hombre. Nos sacó una petequena que ni quiera. Dios, hombre, Dios me libre.
2: Con suerte que no nos bañó a nosotros, sino a aquellos pateros que se arrimaron para estar oyendo. Se soltaron con unas palabrotas, Dios, que yo creo que esa vieja todavía les está echando maldición.
3: Ajá, bandero, ¿y a vos cuál te gusta?
1: Ah, ¿de las disputas o de las canciones?
3: De las canciones, hombre.
1: Ah, pues aquella tonada que dice...
4: Me cansé de rogarla... Me cansé.
1: Mejor agarrar la guitarra, hombre, y nos ponemos a cantar, hombre.
2: Bueno,
1: porque dicen que el que canta, su mal espanta. Va pues.
2: Bueno, pero la que a mí me gusta.
1: Va pues, ¿cuál es la que te gusta? Cantar cualquier
2: cosa.
1: Va pues, dale.

0: Así eran de alegres en aquella barbería y la gente se asomaba a la puerta para pedirles que cantaran sus canciones favoritas y ellos con gusto los complacían. En cierta ocasión, cuando Ricardo y el barbero se encontraban platicando, se asomó a la puerta una linda muchacha que ellos no habían visto jamás en el pueblo. Con una dulce sonrisa les dijo:
1: buenas noches, muchachos.
0: Buenas noches. ¿Qué deseaba, jovencita?
1: Nada. Solo me asomé para ver si estaban porque hoy no han cantado.
0: Hombre, sí. Bueno, la verdad es que...
2: ¿Y usted cómo sabe que nosotros cantamos?
1: Pues porque desde hace una semana me pasé a vivir enfrente. Y me gusta cómo cantan. Nada más que pensé que más de alguno de ustedes estaba enfermo y...
0: Pase adelante, señorita. Estábamos desanimados un poco, ¿eh? Pero ya con usted en la barbería sí nos vamos a alegrar.
2: ¡Vaya, Ricardo! ¡Me agarró la guitarra otra vez!
0: ¿Y usted de dónde es y cómo se llama?
1: Me llamo Sara.
0: Bonito nombre.
1: Gracias. Y soy de Nicaragua.
0: Ah, qué bueno.
1: Solo ando paseando por aquí donde unos parientes de mi mamá. Me voy a estar como 2 meses nada más. Y después regreso a mi tierra. ¿Y ustedes cómo se llaman?
0: Bueno, yo soy Manuel y mi amigo se llama Ricardo. Y es el que toca la guitarra.
1: Ah, ¿y esta barbería es tuya?
0: Sí, es mía, pero vamos a alegrarnos un poco. A ver, Ricardo, ¿tienes la cuestión o nos echamos aquella que te gusta?
3: ¿Cuál? ¿Los laureles?
0: Los laureles.
4: ¡Ay, qué laureles tan verdes!
0: Con un saludo para Sarita.
1: ¡Gracias!

0: Desde aquella noche, Sarita siempre visitó la barbería y aprendía las canciones de sus amigos. Pasaron los días y Ricardo encontró a Sarita en un camino cercano al pueblo.
1: Hola, Sarita, ¿y ese milagro que anda por estos lados?
2: Es que salí a dar una vuelta por aquí. ¿Y usted de dónde viene?
1: De la montaña, pero siempre ando aquí con mi guitarra.
2: Eso estoy viendo. Me imagino que debe tener muchas admiradoras, porque canta muy bien. Y bueno, ya he oído ciertas cosas que me dicen de usted por aquí.
1: Ah, no, esos son cuentos de la gente. Ah. Pero para serle franco, las muchachas de estos lados son muy asquerivas y solo salen los domingos cuando van a misa. De lo contrario, solo en las puertas de sus casas.
3: ¿Y usted tiene novio ahí en Nicaragua?
2: Pues, tuve uno.
3: Ah.
2: Y luego nos dejamos porque era muy celoso. ¿Por qué me pregunta eso?
1: Bueno, porque usted me gusta y pensé que, como de todos modos se va a ir, pues...
2: Ese no es problema. Yo le voy a contestar mañana. No pierda las esperanzas.
1: No, sí, no las pierdo.
0: Pero ocurrió que por esas cosas del destino, el mismo día... Y después de que Sarita se despidió de Ricardo, se encontró con Manuel el barbero, que salió a encontrarla.
4: ¡Sarita! ¡Qué agradable sorpresa! Yo creí que solo le daban permiso para salir en la noche a la barbería.
2: No, sí, siempre salgo. Lo que pasa es que, como usted solo se lleva trabajando, no me ha visto por la calle.
4: Mire, Sarita, quizá crea que soy un atrevido, pero... Realmente no puedo esconder por más tiempo mis sentimientos y no sé cómo lo tomará, pero estoy enamorado de usted como no se imagina. Y cada noche que llega, cuando le cantamos, yo lo hago con el corazón.
2: Caramba, en realidad que es una sorpresa. Y ya veo que tiene experiencia con las mujeres por su modo de hablar.
4: Yo soy sincero, usted sabe.
2: Pero hasta el momento lo he considerado como un buen amigo y nada más. No se vaya a resentir por eso, pero tenga en cuenta que los hombres nunca deben perder las esperanzas.
4: Entonces, ¿cree usted que usted y yo, pues, tal vez lleguemos a tener algo?
2: El mundo es de sorpresas y nadie sabe lo que pasará mañana.
0: Con aquellas palabras hizo que Manuel se sintiera el hombre más dichoso de la tierra. Pero por otra parte, Ricardo, que no era muy ducho en eso de hablarle a las mujeres, porque se las conquistaba con canciones, también pensaba en la forma en que le diría a Sarita que aceptara ser su novio. Esa noche, hizo un recuento de las mejores canciones que sabía para llegar preparado a la barbería donde su buen amigo Manuel. Así que a las 7 llegó con su guitarra.
1: Hola, Manuel. Hoy sí vengo dispuesto a que nos echemos un par de boleros porque me siento inspirado.
4: Hombre, qué bueno, porque yo me siento igual. ¿Con cuál empezamos?
1: A ver, date ahí.
3: Con aquella que dice...
4: Bueno, pues.
1: Esa.

0: Después de cantar, notaron que Sarita no había llegado como era su costumbre. Y Manuel fue el primero en hablar.
1: Hombre, qué raro que Sarita no haya llegado, ¿verdad?
2: Ya me hiciste reír.
1: ¿Por qué?
2: Me alegre que no haya venido.
1: ¿Qué te pasa? ¿Estás loco?
2: No, hombre, es que ya comprobé que si no vino es porque me quiere ver hasta mañana. Porque si ahí medio me le declaré y quedó de contestarme mañana mismo.
0: Manuel se puso pálido, pero luego reaccionó diciéndole a su amigo.
1: Bueno, pues, te felicito y... Seguramente no salió por escuchar las canciones en su casa y ahí decidir si te acepta o no, pero me imagino que no es la mujer que te conviene, ¿sabes?
2: Yo creo que vos estás celoso.
1: No, hombre, ¿cómo te pones a creer?
2: ¿Cómo no?
1: Bueno, ya me siento un poco cansado y mejor nos vemos mañana. Voy a cerrar la barbería y mañana me dan las noticias.
2: Bueno, hasta mañana.
1: Bueno, pues, que vaya bien.
0: Esa noche la joven había decidido ya y pensaba:
3: me gusta más Ricardo. Es más joven, guapo, trabajador y canta muy bien. Pero el barbero me da mala espina. Se ve que es un hombre muy tunante.
0: Manuel estaba indignado. No concebía que aquella mujer tan bella pudiera fijarse en su amigo. Y cegado por los celos, elaboró mentalmente un plan. Al día siguiente abandonó la barbería muy temprano y se fue rumbo a la montaña. Se colocó detrás de unos árboles y esperó pacientemente la llegada de Ricardo. Pero no tuvo que esperar mucho tiempo, ya que escuchó a lo lejos el sonido de la guitarra que se aproximaba. Y en el momento oportuno, disparó.
1: ¡No te me escapaste, desgraciado! Creíste que me ibas a robar la novia, pero te equivocaste.
0: Riendo como un loco, arrastró el cadáver hasta un apartado rincón y procedió a enterrarlo. Luego que finalizó con su tarea macabra, agarró la guitarra y regresó al pueblo sin que nadie notara su ausencia. Pasaron las horas y Sara salió de su casa para esperar la llegada de Ricardo y se extrañó al no verlo. Finalmente regresó a su casa y por la noche fue a la barbería.
3: Hola, Manuel. ¿No has visto a Ricardo?
1: Sí, hace poco estuvo aquí y me dijo que iba de viaje. Mire que hasta la guitarra me vendió. Francamente, ese muchacho es loco. Creo que anda enamorado de una muchacha de Dalí. No sé cómo es la cuestión.
0: Con engaños logró convencer a la joven para que se quedara platicando con él. Pero a eso de las 8 de la noche, la guitarra empezó a sonar sola.
1: ¡No! ¡No, Ricardo! ¡No! ¡Perdón!
3: La guitarra empezó a sonar sola. Después apareció con su cara destrozada, aquel muerto. Fue espantoso.
4: Cálmese, ya encontramos el cadáver. Y Manuel contó la verdad. Nada más.
1: Sí, pobre,
4: que él también murió.

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2: Pero hay otra historia que me fue contada por una anciana del barrio El Reparto. Cuando ese barrio comenzó a construirlo, don Roberto Ramírez Folgar, que de Dios goce, ocurrió un crimen en una pequeña casa de madera. María se llamaba la mujer de Gonzalo, coqueta como ella sola, bonita y sencilla. Los hombres la admiraban y la asediaban, pero ella no se comportaba así cuando el marido estaba en casa. Había un chofer que poco a poco se fue acercando a ella.
3: ¡Qué barbaridad, Marita! ¿Cómo se me pone la sangre? He hecho una sola pelota cuando te miro con esos vestiditos cortos.
4: Ay, es que no me ajustó la tela. Ah, Chendo, ¿y qué es que no te había visto vos?
3: No, es que el carro estaba malo, pero ya lo arreglaron. ¿Qué decís si vamos a dar una vuelta?
4: Bueno.
3: Tu marido no viene ahorita. Y los vecinos ni se van a dar cuenta.
4: Ah, ya sabes que soy materia dispuesta.
3: Ah, bueno.
4: Solo déjame, voy a cerrar bien las puertas.
2: Como ella decía, era materia dispuesta. Pero no solo con Chendo, sino que con los hombres que le caían bien y que le gustaban. De lo contrario, no salía con nadie. Esa mañana se fue de paseo con Chendo, quien llegó a un restaurante, luego la llevó a un motel de Comayagüela. Regresaron después del mediodía.
3: ¡Ah, sos bárbara, María! ¡Casi me matás!
4: Mira, no vengas muy seguido porque aquí la gente es bien jodida, vos. Así que mejor te espero el martes de la próxima semana, ¿te parece?
3: Como vos querrás, mamacita.
4: Bueno.
3: Con tal de verte, soy capaz de esperarte un año, si es posible, o un siglo, si es necesario.
4: Ay, bueno, adiós, papacito. Cuídate y cuidadito con quemarme la pata, ¿oíste?
3: No, no, ya sabes que no, mi amorcito. Hasta el martes.
4: Cuídate, muñeco.
3: No se te ofrece nada.
4: No, no, no. Después te digo. Adiós.
2: 2 días después llegó a buscarla un hombre llamado Ismael, que tenía varios meses de andarla enamorando, sabiendo que era casada. Ella se hacía lo importante con él, pero ese día...
4: ¡Qué necio sopos, Ismael! Pareces una garrapata.
5: ¿Y qué querés que haga si me traes por la calle de la amargura? Bien sabes que me gustás en puerca. Pero como sos creída, ya estoy perdiendo las esperanzas.
4: Ay, ¿no sabes que las esperanzas es lo último que se pierde, corazón?
5: Ay, ¿cuándo vas a salir conmigo, mamacita? No te haga rogar. Además, conmigo te podés salvar económicamente. Sabes que siempre cargo mis centavos y que tengo de qué vivir. No seas tonta, salí conmigo. No te vas a arrepentir.
4: Si yo no estoy en venta. Además, casi todos los hombres que se me acercan me salen con el mismo cuento de que tienen pisto, de que me van a sacar de dificultades y una serie de majaderías. Yo no creí que vos eras uno de esos, vos.
5: Quizás otros te lo digan porque son mentirosos y acabados. Pero en mi caso no es así. Y vos lo sabés muy bien.
4: Tal vez, vos.
5: Bueno, todavía no me has contestado. ¿Cuándo vamos a salir, mi amor?
4: Solo que de dudas.
5: Siempre con tu broma, vos. Te lo estoy diciendo en serio, hombre.
4: ¿Andas a pata o andas en tu carro?
5: No, ando en esa que está ahí.
4: Ah, vaya, qué carrazo. Ya te compraste otro, ¿verdad?
5: Sí, así es. ¿Qué decís, mi amor? Vamos a probar mi nuevo carro, ¿eh?
4: No lo sé. Pero, ¿qué horas son?
5: Déjame ver. Son las 9 de la mañana.
4: Mira, puedo salir con vos, pero eso sí, me tenés que traer de regreso a las 12. ¿Qué decís?
5: Ah, te puedo traer antes si querés, mi amor.
4: Bueno, déjame cerrar las puertas y las ventanas de la casa.
2: María salió con Chendo, quien la llevó a dar vueltas y luego a un hotel. Antes de las 12 del mediodía estaban de regreso en la casa. Se despidió de ella con un abrazo y un beso. Abrió la puerta del carro para que ella saliera y...
4: Adiós, papacito lindo. Oíme, te espero la próxima semana. Vení el viernes, ¿oíste? A buscarme. Ay,
5: sos una fiera, sos bárbara.
4: Ya me hiciste reír.
5: Mira, antes de que te vayas, agarré este sobre. Uh-huh. Ahí te dejo un regalo.
4: Ah, yo creí que eras un mentiroso, pero ya veo que no. Gracias, amorzote.
5: Ay, mi amor. Hasta el viernes, cosita linda.
2: Gonzalo, el marido de María, ni cuenta se daba de las cosas que hacía su mujer, aunque había quien se lo dijera.
6: Vea, Gonzalito, usted es un buen hombre y esa mujer que tiene parece mosquita muerta. Solo es así cuando usted viene.
7: ¿Usted cree eso, hombre?
6: De aquí veo todas las pasaditas que hace su María. Esa mujercita no le conviene, Chalito. Se los pone grueso.
7: ¿Cree usted o es que está bromeando conmigo?
6: En una cosa de esas no se bromea. No me gusta que a un hombre tan bueno, dedicado a su trabajo, lo engañe su mujer.
7: No me diga eso.
6: Por eso le digo esas cosas. Lástima que usted solo pase en su trabajo, porque si viniera aquí a la hora de haberse ido, se daría cuenta la clase de leperita que se casó usted.
7: Ya me han contado, ya me han dicho muchas cosas de mi mujer, pero yo a nadie le he creído porque yo no creo en chismes. Hasta no ver. Pero ya que usted me lo dice y siempre ha sido buena y franca conmigo, no me gusta nada de lo que me dice. Ya me puso ahí chiva.
6: Bueno, pero ¿y por qué no viene aquí o se hace el que se va y se queda escondido?
7: No es mala idea. Pero primero tengo que conseguir algo con un amigo en la oficina, ¿me entiende?
6: Está bien. Hoy es lunes y ya es la hora de su trabajo.
7: Mañana martes voy a estar listo.
6: Bueno.
7: No sabe cómo le agradezco lo que me acaba de decir, hombre.
6: Ya es tiempo que le dé una lección a esa mujercita pícara, que le finge ser una mansita paloma.
7: Mañana me quedo escondido aquí en su casa porque de aquí se ve la mía, ya va a ver.
6: Ya sabe que aquí lo espero para que le dé una lección a esa mujer. Y si se divorcia de ella, usted se merece una buena mujer, no una...
7: Ni lo diga, por favor, hombre. Dejémoslo así.
2: Llegó el martes y María le sirvió el desayuno a su esposo.
4: ¿Te gustó el desayuno, Chaldito, amorcito mío?
7: Sí, estaba delicioso. ¿Qué vas a hacer hoy?
4: Nada, mi amor. Solo asear la casa, lavar y planchar la ropa. ¿Por qué?
7: Porque la gente en la calle me dice cosas tuyas, fíjate. Cosas que no me gustan para nada.
4: La gente ve este reparto es chismosísimo.
7: Me han dicho que sos una coqueta con todos los hombres. No. Que ya te han visto salir acompañada.
4: Ay, esas son mentiras. Ajá. ¿Dónde me encontrás cuando venís de tu trabajo?
7: Aquí en la casa.
4: Bueno, ¿te fijas, amorcito? ¿Cómo son las lenguas de este barrio? No tendría valor para ponerte los cachos. Sos un hombre tan bueno.
2: Gonzalo fingió irse para su trabajo, pero se quedó escondido en la casa de aquella señora amiga suya. Ese mismo día saldría de dudas sobre el comportamiento de su esposa. Esperó pacientemente platicando con la señora hasta que...
6: ¡Chalo! ¡Chalo! ¡Asómese a la ventana! ¡Venga!
2: Gonzalo se asomó a la ventana y vio que un hombre estacionaba un automóvil frente a su casa. Luego abrió la puerta y se quedó esperando, arrimado al vehículo. Poco después salía María de su casa después de cerrar las puertas y las ventanas.
4: Así me gusta, Chendo, que seas puntual. Creí que no ibas a venir porque son más de las 9 de la mañana. ¿Y dónde me vas a llevar?
8: Bueno, vamos a ir a dar una vuelta por ahí. Si querés, te llevo allá por la carretera del sur. Bueno. O a pasear. Podemos ir a Jojona. ¿Qué te parece?
4: Fíjate que me parece una buena idea. Contate que no me vayas a traer tarde.
8: No. Te voy a traer como a las 4:30 o a las 5. ¿Qué te parece?
4: Creo que está bien. Es que el tonto de mi marido viene llegando aquí casi a las 7 de la noche.
8: ¿Cómo te lucen los pantalones, mamacita? Y con esa blusa media abierta. Sos capaz de poner locos a los santos, mamacita.
4: Tonto, tonto que eso. ¿Y qué me trajiste?
8: Ahí en el carro te ando unas blusas bien lindas y unos vestidos que te compré para que cada vez que salgas conmigo te mires como la mujer más bonita del mundo.
4: Te lo agradezco mucho, amorcito.
8: Contenete que nos van a ver. Espérate.
4: No ves que todas las casas están cerradas, tonto. Bueno, vámonos.
8: Subite, mamacita, que me tenés loco.

0: Cuando el carro salió, Gonzalo sintió que le arrancaban pedazos del corazón. Se sintió mal momentáneamente, pero luego se recuperó.
1: No lo hubiera creído, hombre. Si no lo veo con mis propios ojos. Ay, esta sí es una puñalada en el alma, doña.
2: Bueno, Chendo, ya se dio cuenta de la clase de víbora que vive con usted. Ahora, lo que puede hacer es sorprenderla y en base a eso pedirle el divorcio.
1: ¡Qué barbaridad! A cualquiera menos a mí, hombre. Nunca me imaginé que a mí me podría pasar una cosa de esas, mire. A un compañero de la oficina le sucedió algo igual hace como un año y se separó de la mujer, sí, pero después ella lo anduvo buscando.
2: Es que así son de magallonas. Creen que los hombres son papos y se equivocan.
1: Bueno, no sabe cómo le agradezco que me haya abierto los ojos. Ahora voy para la oficina.
2: También.
1: No la voy a esperar, sino que a mi regreso le voy a decir cómo la vi. Ya va a ver.
2: Lo siento mucho, pero era necesario que ella no estuviese engañado.
1: Sí,
2: amor. Que le vaya bien.
0: Pero Gonzalo, al despedirse, no se fue para su trabajo, sino que se escondió y sin que nadie lo viera regresó a su casa. Abrió la puerta, sacó un paquete de cigarrillos, encendió uno y con una pistola en la mano que un compañero le había prestado, se quedó esperando. Pasaron las 6 de la tarde, dieron las 7 de la noche y su mujer no llegaba. Sentía que el corazón se le iba a salir, pero supo dominarse. A eso de las 9 de la noche escuchó la llegada del vehículo y las voces.
3: Bueno, Chendo, hoy sí que me trajiste tarde, pero la pasamos muy bien.
4: Pero parece que no hay nadie en tu casa, no se ve ni una luz.
3: Hombre, de veras, seguramente el tonto de Gonzalo anda buscándome. O se fue a la policía. Vení, mejor acompáñame, Chendo, mientras enciendo la luz.
4: Sí, está bien. Todavía estoy medio mareado por los tragos, pero sí. Pero vos no. Sos fuerte para chupar.
3: Shh, cállate, hombre, que los vecinos son turbios. Voy a abrir la puerta.
0: Abrió la puerta y luego la cerró. Pero al encender la luz, descubrieron a Chalo con la pistola en la mano.
1: Hola, María. Así que es este uno de tus amantes, ¿ah? ¡Arrodíllense los dos ahí!
3: Pero Chalo, no me vayas a hacer daño, Chalo, por favor.
1: No, amorcito. Primero le toca a este.
0: Chendo cayó muerto al instante con los balazos en la cabeza. María trató de escapar y...
3: ¡Perdón, Chalo, perdón! ¡No me mates, no!
0: Finalmente, y ante el dolor de aquella traición, Chalo se disparó un balazo en la sien derecha, muriendo instantáneamente. Y cuentan los viejos vecinos del reparto que en ciertas noches escuchan los disparos y la voz aterradora de María.
3: ¡No! ¡Perdón, Chalo, perdón! ¡No me mates, no!
0: Muy buenas noches.
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Buenos días, hermanos y hermanas. Bienvenido, bienvenido, bienvenido, bienvenido, bienvenido, bienvenido, bienvenidas. Ánimo, ánimo, ánimo, ánimo, ánimo. Arriba, arriba, arriba ese ánimo, arriba ese ánimo. Buenos días, buenos días. Buenos días, hermana Erin. Buenos días, hermana Erin. Buenos días, hermana Erin. Qué gusto saludarle. Buenos días hasta la hermosa comunidad allá en el Aguaje, en Santa Cruz, en Yojoa. Edgar, buenos días, Edgar. Buenos días a ti, a tu mamá, allá en la comunidad de Chorrerita. Buenos días, Edgar. Buenos días, hermana Toñita. Buenos días, hermana Lely. Buenos días, buenos días, buenos días. Ya parezco disco rayado, pero es que necesito que me entienda. Buenos días. Tiene que ser bueno, hermano. Hoy yo levanté con un dolor medio raro hoy, Sandrita. Yo me duele como la espalda, siento que es del lado del corazón. Pero sé que no sé, pero es algo ahí, pero ya me levanté, sí. Imagínese uno, hermano, que ni sabe lo que le duele. Estamos en los tantos, dice mi suegra, hermano. Mi suegra es bien así para hablar, dice ella. Estamos en los tantos, dice ella, son señales. Angelita, buenos días, Angelita. Hey, hermano y hermana, hoy es día de las cuentos y leyendas. Hoy es día de cuentos y leyendas en la noche a las 7, ¿sí? Pendientes hoy, hermana Azucena, y en la nona, hija de mi hermana Toñita. Hoy son las leyendas, hermana Olivia. Buenos días, hermano Jorgito. Buenos días, hermano Olivia. Buenos días, hermano Jorgito. Hoy es el día de leyendas, de 7 a 8, esas leyendas del pasado bonito. Hoy son acá en Camino a la Conversión Radio Online. Qué gusto poder saludarles en este 25 de septiembre. Sí, sí, sí. 25 de septiembre de este año 2026. Os voy a darte datos históricos, hermanos, de la Biblia. Préstame atención porque ya estamos llegando. Este domingo, oficialmente el Estado de Honduras lo reconoce como el Día de la Palabra de Dios. Así es que me parece justo hoy viernes poder contarte algunas cosas de alto valor para que... Es más, si gustas, tú que te gusta anotar, yo te voy a dar datos. ¿Quién fue San Jerónimo? ¿Qué fue el Concilio de Trento? ¿Cuántos capítulos, versículos? Hoy te lo quiero contar. Ayer me tocó, benditamente, bueno, de Santos Mártires. Estuve ayer 3 horas completamente en vivo, de 8 a 9 en la hora santa. Que por cierto, qué bonita, está llegando mucha gente a la hora santa. Luego estuve cantando misa con Sandrita y Sol de 5, de 6 a 7. Y luego el tema se llamaba ¿Quién escribió la Biblia? Si es que hoy está pendiente porque te lo voy a contar. Es más, si tuvieras alguna pregunta, házmela, que si yo sé, te la respondo. Si no sé, pues te digo no. Pero sí, busco ayuda o busco investigar. Si algo quieres saber, hoy te lo voy a responder, ¿sí? Usa mi boca, así arranco nuestra bendecida mañana. Mientras usted me escribe, vamos a ver quién ya me escribió ahorita. Que usted debería tomar la costumbre que toma la hermana Loani. Olivia también. Me escriben antes que sean a 5. ¿Quién, Anito? Hermana Toñita, sí, ya saludé a mi queridísima hermana Toñita. Qué mujeres, para quererles mucho yo. Gracias a Toñita, ya, bueno, es que a todos, ¿verdad? Mira qué WhatsApp tan bonito me dejó por aquí, Erin. Gracias, hermana Erin, por ayudarme con la subasta. A todos, porque todos me han ayudado, los que están por acá, en camino a la conversión. Mira qué montón de WhatsApp tengo, ¿eh? Ya saludé a Erin, sí. A Olivia, que ya la vi por acá. ¿Sí? Vamos a ir a pasear al Salvador con hermana Olivia y hermano Jorgito. Vamos a ir el 17 y el 18, Andrita, de octubre. Vamos a estar en El Salvador en una convención latinoamericana. ¿Sí? Angelita ya me escribió. Una amistad de años con la hermana Angelita, con su esposo, con sus hijos. Qué bonito. Saludos, saludos. Estaremos escuchando las leyendas de él, hermano Lidia. Qué bonito, hermano Jorgito. Un abrazo grande para usted, oiga. Para Byron, si me está escuchando. Loani, hola Loani en el Motatal.
¿cómo estás? Un abrazo grande para ti, tu esposo, tus hijos. Ya saludé a mi querida hermana Toñita. Bueno, pues, hoy sí. Usa mi boca, la oración. Y cuando vuelva te cuento un montón de cosas de la Biblia. Así que si te gusta apuntar, anótalo, porque hoy sí vamos a aprender cosas sobre la Santa Palabra de Dios. ¿Sí? Pero anótalo, porque si no se olvida, hermano. Anótalo. Venga, pues. Usa mi boca, Lely. Usa Juanita en Estados Unidos. Hola, Juanita. Buenos días, Neri en Estados Unidos. Buenos días a todos los que están en Estados Unidos, en España, en el mundo.

Hotel El Paraíso. Buenos días, mi querido hermano Martín, a usted y a su esposa, Jesús Hipote. Saludo, Giovanni, también ahí en El Paraíso. Hoy sí, usa mi boca en amanece y anochece con camino a la conversión.

De la madrugada, 13 minutos, 8 de la noche, 13 minutos. Tú sintonizas, hermana, hermano, tu programa Amanece y Anochece en sintonía con Jesús y María, bajo la dirección de tu hermano Walter Alberto. 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Padre bueno, en esta mañana de 25 de septiembre, te alabamos y te bendecimos, te damos honor y gloria y honra y gratitud hacia ti, Papá Dios, por este nuevo día. Por este nuevo día, sí, por este nuevo día, por esa noche de lluvia, por esa frescura de la mañana. Papá, gracias por los sagrados alimentos de anoche, el cafecito que estamos haciendo ahora. La comidita, los frijolitos, por la cocina, Señor, por todo lo que nos das, por estar escuchando la radio, Jesús, en esta mañana, gracias, bendice en sobremanera a todos esos hermanos bellos que nos regalan el favor de su audiencia. Quédate, quédate, Jesús, en cada cocinita, en cada cuarto, en cada espacio bello donde cada hermano me esté escuchando. Repitan conmigo, hermanos, por favor, ustedes, sí, ustedes que están conmigo, repitan conmigo. Papá Dios, gracias por esta nueva mañana. En tus manos encomiendo mi día. Declaro bendición, alegría y paz en toda mi vida y en toda mi familia. Te amo. Aumenta mi fe. En tu nombre, Dios, comienzo mi día. Amén y amén. Ahora santíguate conmigo, nos quedamos reunidos en el nombre del Padre, del Hijo y del Espíritu Santo. Amén. Si ya viste el Evangelio de hoy, Erin, Juanita, habla de la anunciación de Jesús de su pasión. ¿Y tú quién eres?, le dice. Pues tú eres el Mesías, le dice Pedro. Y por ahí comienza la narrativa. Jesús y anuncia su pasión. Eso significa, Leslie, eso significa, hermana Erin, que Jesús también pasó por el dolor y la prueba. Porque a veces tú y yo nos cuesta entender que hay días buenos, que hay días malos, que hay días que no todo va a ser color de rosa. Hay días que la cosa va a ser gris. Pidámosle al Señor la fuerza para poder avanzar aún con adversidades. En vez de renegar por tu problema, en vez de renegar por tu dificultad, en vez de renegar por tu marido, por tu mujer, avanza, avanza, avanza, avanza, porque si te queda esta frase filosófica. Se la aprendí a estos señores de la resistencia. Aclaro que yo no tengo partido político. Aclaro antes que la hermana Leslie me vaya a decir: ah, hermano Walter, usted es del partido de los verdes, ¿verdad? Lo aclaro porque yo conozco a la hermana Leslie, Andrita. Antes, hermana Toñita, mejor se lo voy a aclarar. Saluda a una muy buena hermana que me está escuchando en Cerro Blanco. Hola, hermana en Cerro Blanco, buenos días, ¿cómo está? Gladys Cerro Blanco, gracias por escucharme allá, rumbo a la Trinidad. Mire esto que les escuché hace muchos años a estos señores de izquierda. Claro que no escribió, a saber, pero fue hace muchos años. Pero sí me gusta que dice, escuche bien, ven. Si avanzo, sígueme. Si me quedo, empújame, qué palabra es la bandita. Empújame. Pero si retrocedo, dice, liquídame. Ay, qué feo eso, ¿verdad? Te lo repito. Si avanzo, sígueme. ¿Sí? Si avanzo, sígueme. Carmen en Rancho Chiquito, qué bonito que se me revuelvan todos y me escriban y saber que están vivitos y coleando. Te repito, Carmen. Si avanzo, sígueme. Si me quedo, empújame, pero si retrocedo, liquídame, dice. Si avanzo, sígueme. Si me quedo, empújame, pero si no, liquídame. Bueno, aquí no estamos hablando de liquidar a nadie, pero sí
de estas dos frases primeras. Si avanzo, sigamos, hermano. Sigamos, sigamos, sigamos. Y si me quedo, pues empujémonos. Para eso estamos escuchando Camino a la Conversión hoy, Olivia. Para que entre todos nos ayudemos, Carmen. Para que entre todos lo anden en el motatal, nos empujemos. De eso se trata. Ánimo, vamos a la iglesia. No, no, no, levántate. Vamos, tómate la pastilla. Vaya, déjate de cosas, bañate. Vamos, vamos, vamos. Nos ayudamos, nos empujamos para seguir adelante. Sandrita. Ah, no, Hilda, no, no vayan a ser como Hilda, hermano. Ya les he contado esa historia, va, Erin. Ah, bendito sea Dios por esta mañana, por las manos de mi esposa, por este cafecito rico. Hermano, les he contado yo de que esta radio y que este programa en la madrugada era para mí un sueño, hermano. Sí, yo soñaba con tener un programa en la madrugada. Sí, yo soñaba con tener oyentes así como ustedes, que no me están sintonizando porque son católicos. Bueno, casi lo son, ¿verdad? Ustedes me están oyendo porque son mis amigos, porque se identifican con Sandra y con Walter, porque saben que conmigo tenemos una muy bonita relación de amistad. Por eso están ahí ustedes conmigo, déjense de cosas. Por eso están ustedes oyéndome en esta mañana. Por eso cuando cumplamos 20 años, yo les pido al Señor que ustedes puedan estar conmigo y se me conozcan. Imagínense traer a Erin desde la UAS. Imagínense, Juanita de Estados Unidos todavía va a estar allá, creo, pero qué bonito va a ser ver a Toñita, ver a Leli, ver a Loani, ver a la hermana Tina, ver a Edgar. Qué bonito va a ser que diga, ve, este es el que salió el hermano Walter. Qué bonito lo veo, qué bonita es Leli, mírala, con ese moño rojo, qué bonito. Pues miren, que entre las historias de ánimo, de empujar y de quedarse, yo les he contado una a ustedes real, hermano. Allá hace muchos años, cuando yo era niño, vivíamos en una casa con mi mamá y vivíamos de arrimado, hermano. No hay que darle pena a uno de dónde viene, que no me escuche mi mamá porque dice que no le gusta escucharme hablar así. Dice. Pero es que yo fui muy pobre, hermano. Muy pobre, muy pobre. Yo vengo de una pobreza difícil, pues. Bueno, mi mamá creo que se peleó con con el marido, ¿sí? Que no era mi papá, era un señor ahí que es el padre de mi hermana Waldina. Pues bueno, esa es otra historia, Andrita. Resulta de que vivíamos en la casa y había una mujer que se llamaba Hilda. Grabes ese nombre, hermano, grabes ese nombre. Hilda, eran las 11, Toñita, y no se levantaba Juanita. No se levantaba la Hilda.

de todo eso, la pobre María hubiera padecido de todo. Y le gritaba: Hilda, Hilda, levántate, Samarra, levántate. Ya como al noventavo grito, en la cama de cabulla donde dormía la Hilda, porque Hilda era nuera, estaba casada con Demetrio. Estaba casada con Demetrio. No, no se llamaba Demetrio, Andrita. Demetrio el papá. ¿Cómo se llamaba, hombre? ¡Chema! Tandita conoce más esta historia que yo, mire, hermano. Chema se llamaba el marido de la Hilda. Bueno, resulta, hermana Erin, que gritaba doña María: Hilda, levántate, Hilda. 11:30 de la mañana, hermano. Y gritaba doña María porque le iba a hacer comida al viejito, a don Bucho. Don Bucho era el papá de doña María. Me acuerdo que, ¿quiénes de ustedes vivieron esta experiencia, hermana Toñita? Que le daban a los abuelos la comida en una tablita, los frijolitos parados, la cebollita partida en cruz, el pucho de sal. ¿Vos lo viviste, Andrita? Ah, le dabas a tu abuelo. ¿Comemos a tu abuelo, Andrita? Don Abraham Padilla se llamaba el abuelo, Andrita. Ustedes lo vivieron, hermana Luani, pero en serio, cuéntenme si de verdad lo vivieron. En una batea te rompió. La batea teatea te rompió. Era una canción, ¿se acuerdan, hermano? Pues bueno. En una batea le daban al anciano y como no hallaba el cuchillo, doña María le gritaba: Milda, ¿dónde está el cuchillo, Samarra? Y le decía malas palabras, pero no puedo repetirlas acá, ¿verdad? Y le decía: Hilda, ¿verdad? Y allá, como al quinto grito, Hilda decía: ¿Qué fue, María? ¿Qué ánimo, ah? ¿Qué fue, María? ¿Qué hiciste del cuchillo? Le decía: aquí lo tengo. Y moví una costilla y sacaba el cuchillo de la costilla, hermano. Ahí lo había dejado la noche anterior pelando mango. Y ni la sal, ¿qué hiciste la sal? Aquí está en la almohada, María. Esa era la historia de Hilda, hermano. Así pasaba todos los días Hilda. Se levantaba tarde, como a las 2, 3 de la tarde, Hilda. Ahí estaba la Hilda. Ahí estaba la Hilda. ¿Qué les parece la historia, Erin? Le cuento yo a Andrita que hace muchos años me encontré al Chema yo. Ah, Chema, le digo, porque me saludó. Ah, Waltercito, mi hermano Walter, me dijo, ¿cómo están? Ah, bien, ¿y vos? Aquí me dice que estoy a punto de pagar el tele. Ah, ¿sacaste un televisor? Sí, mira que después de 15 años estoy a punto de pagarlo. 15 años, hermano. Pero ni que huele el carro que tiene el hermano Walter, ese galón ahí. Ahí va, lo debo a tantos años, pero ahí estoy. Pero Chema, en esos días te vi el tele después de 15 años. Ahí está. Esa es la historia de Hilda, hermano. Hoy no he escuchado a mi hermana Rosa en el quebracho. Buenos días, ¿cómo está? Mi hermana Rosa allá en la comunidad de San Antonio en la Libertad. Katie en Sel Guapa, ¿dónde estás? Buenos días, Manatina, buenos días. Acá en la colonia Jerusalén. Bueno, hoy me pongo serio. Sandrita, pajaritos y río. Vamos, te voy a contar lo de la Biblia, que no salgo yo de contarte lo que debo contarte por estas historias de Leslie y Hilda. No, ¿verdad? Contártelas bien. Aquí te va una y te va bonita. Voy a hablarte de la Biblia en esta bendecida mañana, ¿sí? Nos vamos con una canción, Sandrita. Sí, para pasar de un lado a otro. Y así tú me escribes si te gustó la historia de Hilda en esta mañana, ¿sí? ¿Cuál tienes cerca ahí, Sandrita? Hoy es día de leyenda, hermano. ¿Cuál, Sandrita? La que tengas a mano. Vamos a ver. ¿Otra? Ahí está, ve. Alma de Cristo, que canta sol. Alma de Cristo, en esta mañana hermosa de 25, en amanece en camino a la conversión.

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30 minutos, hermano, ya aclaró. 5:30 de la madrugada, 8:30 horas de la noche. Gracias, hermano, por estar con nosotros. Qué montón de WhatsApp tengo por acá. Le gustó la historia de Hilda. Saludos, hermana Olivia, hasta el Vicagual. Bueno, me pongo serio. Y si quiero darte datos de alto valor sobre la Biblia, mira, en mi parroquia, como en la tuya, seguro que sí, tu párroco, tu delegado te ha estado hablando todos estos días de la palabra de Dios. Este domingo justamente se conmemora, vía decreto, el Congreso Nacional acordó que el último domingo de septiembre es el día de la Santa Palabra de Dios. Anota estos datos, por favor. Miren, mi parroquia desde el lunes, la Renovación Carismática después de Eucaristía compartió cómo está organizada la Biblia. Luego vino la pastoral y cómo encontrar una cita bíblica. Luego el miércoles se compartió el tema cómo nace la Biblia. Y a mí anoche me tocó dar el tema ¿quién escribió la Biblia? Y yo te lo voy a resumir ahorita. Algunos datos tú los conoces. Vamos a hacer como un cuestionario. Si lo sabes, lo respondes ahí donde estás. Vamos a ver. La Biblia, para leerla mejor, se divide en dos. ¿Cómo se llama? Correcto, Antiguo y Nuevo Testamento. Estamos bien ahí. Para comprenderla mejor, Antiguo y Nuevo está dividido en libros, ¿sí? ¿Qué sigue? Capítulos y versículos. Este dato, si no lo sabías, la Biblia latinoamericana se aprobó en Chile en el año de 1972. Tú y yo, hermanos, leemos la Biblia latinoamericana. Hay muchas versiones, Reina Valera, la Jerusalén, pero para entenderla mejor, aquí en América del Sur, América Central, América del Norte, nosotros leemos la Biblia latinoamericana. Si tú quieres comprar una Biblia y vas al obispado, esa es la que vas a encontrar. La Biblia latinoamericana, ya saben, todos los obispos se reunieron en Chile y decidieron, con un lenguaje latino, hacerla. Latinoamericana, 1972. ¿Se te quedó? Eso no significa que ahí nació la Biblia. No. Te estoy diciendo que ahí la iglesia aprobó una versión más a nuestro lenguaje. Chile, 1972. ¿Cuántos libros tiene la Biblia? Ya lo sabes. 73. 73. 46 en el Antiguo y 27 en el Nuevo. 46 en el Antiguo, 27 en el Nuevo. En el Antiguo Testamento tenemos tres grandes grupos, así para estudio mejor. El Antiguo Testamento, los 46 libros están divididos en tres grandes grupos: históricos, proféticos y sapiensales. Los históricos son 21, los que hablan de la historia del pueblo de Dios, reyes, todo lo que vivió el pueblo de Dios en esos 21 libros históricos. El segundo grupo, los proféticos, todos los profetas: Elías, Ezequiel, Malaquías, Barú, 18. De esos 18 están divididos profetas mayores y profetas menores. Por ejemplo, Barú, profeta menor; Elías, profeta mayor. Ahí está. Y el último grupo, los sapiensales, que tienen que ver con poemas, son libros de sabiduría. Justamente tenemos el libro de las Lamentaciones, el libro de
Eclesiastés, Sirácidas, ahí está. El Antiguo Testamento, tres grandes grupos: históricos, proféticos y sapiensales. ¿Sí? El Nuevo Testamento, que son 27 libros, están agrupados también en tres grandes grupos. Número uno, los evangelistas: Mateo, Marcos, Lucas y Juan. Y mire este dato valioso, Juanita. Toda vez que el padre lee, que el delegado lee, que usted que lee en la iglesia, dice según San Juan, según San Mateo, porque la misma iglesia no puede asegurar con certeza que ellos escribieron el evangelio. Según. Entonces, los cuatro evangelios. Luego tenemos Hechos de los Apóstoles. Este libro fue escrito por Lucas, por San Lucas. Lucas, Hechos de los Apóstoles. Este dato no lo sabía, Toñita. Mira qué valioso. Luego de los evangelios, luego de Hechos de los Apóstoles, tenemos las 21 cartas católicas. 21 cartas. De esas 21 cartas, hermano, grábate este dato: 14 se le llaman paulinas, porque se cree que fueron escritas por Pablo. Cuando dice escribe a la comunidad de Éfeso, a la comunidad de Corinto, a la comunidad de Tesalónica, 14, así. Y las otras 7 cartas se llaman cartas católicas. Por ejemplo, la carta de Pedro, primera, segunda, de Juan, cartas católicas. ¿Por qué, hermano? Porque ya van más abiertas. Porque las paulinas son dirigidas a una sola comunidad o a una sola persona. Por ejemplo, a Tito, a Éfeso. Pablo se dirige a una persona o a una comunidad. Pero ya las católicas son más abiertas a todas. Y en síntesis, y el final, es un libro profético como es el del Apocalipsis. Ahí está. Biblia Latinoamericana. Año 1972, 73 libros, antiguo y nuevo. Para entenderlo mejor, libros, capítulos, versículos. Dato histórico. Olivia, apunte esto. Usted, hermano Jorgito, que es delegado, anote ese dato. La Biblia posee 73 libros, ¿sí, verdad? 1334 capítulos. 1334 capítulos. 1334 capítulos. 35.548 versículos. 35.548 versículos. Ahí está. Cheque, ¿verdad? 1334 capítulos y 35.548 versículos. ¿Quién escribió la Biblia? No hay un solo autor. Tampoco, como son 73, no son 73 actores, no. La iglesia, la Biblia y la iglesia se vinieron a lo largo de los siglos. Fue escrito por profetas, historiadores, santos, catequistas, padres de familia, por todos, por todos. Mira este dato. Antes de San Jerónimo, que ya se viene la fiesta, allá en el municipio de San Jerónimo lo celebran con banda, con toreadas, con chonguengue, pues nada que ver con la palabra de Dios. Pero bueno, antes de San Jerónimo, mira, en el año 382, grábate esa fecha, Leli, 382, el Papa Damaso le dio
a San Jerónimo la potestad de poder transcribir la Biblia del griego, del hebreo al latín. Por eso es tan valioso el nombre San Jerónimo. Él juntó todo ese montón de libros y los transcribió del hebreo, del arameo, del griego al latín. Ya para el español es otra historia, hermano. Pero eso es la importancia de San Jerónimo, que él transcribió de esos idiomas o lenguas antiguas. Por ejemplo, San Jerónimo Sandra tuvo que haber sido un hombre muy letrado, muy leído, porque imagínense, sabía griego, sabía lengua hebrea, sabía la lengua de Jesús, la aramea, y seguro que tuvo que saber mucho más, la judía y un montón de más, para poder traerla al latín. Entonces, desde Jesús hasta el 382 se fueron recopilando libros, y se fueron descartando otros. Grábate esta palabra. Hay libros que no están en la Biblia, pero que existen escritos, y a eso se le llama libros apócrifos. Apócrifos son libros que no alcanzaron el suficiente sustento para ser tomados en la Biblia. Y mira este dato sí, apuntalo, Juanita, apuntalo, hermana Angelita, apúntelo, hermano Bonito, usted que es delegado. Desde el 382, que San Jerónimo lo pasó a la Vulgata, que no te he dado esa palabra, Vulgata no viene de vulgar, Leli, no, Vulgata viene de una lengua más entendible, más accesible, Vulgata. Una palabra en latín, Vulgata. Pasó el año 382 que San Jerónimo hizo eso en algunas décadas, no fue que de un día para otro. Y la Iglesia Católica, ¿sabe cuándo la Iglesia dice sí? Estos 73 libros son, estos 73 libros son.

De Trento, esas son ciudades, hermanos, donde se reunieron los obispos del mundo. En aquel momento se reunieron en Trento. Trento es Italia. En Trento, en Italia, en el año de 1546, el Concilio de Trento. Ahí la iglesia dijo, son 73. Y ese Concilio de Trento comenzó con Pablo III. No es Pablo, Paulo con U. Paulo III. Luego vino Julio. Y así fueron caminando tres papas, porque el Concilio de Trento duró más de 18 años. 18 años duró el Concilio de Trento. Hermano, un concilio es como quien dice, la iglesia se reúne para conciliar ideas, pensamientos y conceptos. Este Concilio de Trento, hermanos, también se habló de los sacramentos, también se habló de la liturgia y de un montón de cosas más, pero sobre todo se ordenó y se separó los libros apócrifos de los 73 de la Biblia latinoamericana. ¿Te quedó claro, hermanito? ¿Te gustó esta información? ¿Te quedó alguna duda? Pregúntala, pregúntala. Yo ayer refresqué todos mis conocimientos con este tema. Pero qué bonito es nuestra iglesia católica. Qué bonito es cuando usted lee, cuando usted conoce. Y mire, hermano, con esto no quiero yo que diga, ay, hermano Walter, ¿cómo es que sabe ese señor? No, hermano, hay que leer, hay que documentarse, para que así uno sepa en qué anda, por qué voy a misa, por qué soy católico, por qué debo leer la Biblia. Estos nombres que te di, búscalos, indágalo, compruébalo, pregunta si tienes alguna duda, para que no digas, no, es que yo desde niño soy católico, es que desde mi tatarabuelo. Está bueno, pero ellos no tenían tanta información como tú y yo ahora. Entonces podemos ser católicos, pero conociendo esto y un montón, de cosas más, ¿sí? 5:46 de la madrugada, 8:46 horas de la noche, hoy sí. No quiero que me felicite porque no es el sentido, ¿verdad? Todos mis temas no son para que me felicite, son para que entre todos digamos, nombre de veras, eso yo no lo sabía. Ese tema lo voy a poner, por ejemplo, hoy a las 8, te tengo un tema, uy, hermano, te tengo yo, por ejemplo, yo te voy a dar un dato importante de mí. Yo abro mi teléfono, hago un recorrido por las redes y cuando encuentro un dato valioso, una historia bonita, voy y la consulto con el ChatGPT, abro mis conocimientos de lo que he aprendido en mis 30 y tantos años en iglesia y te lo vengo y te lo comparto aquí. ¿Sabes qué soy yo? Un autodidacta, una persona que se prepara para que tu hermano tenga un buen programa. Bueno, vamos a ver quién tiene preguntas o a quién le gustó el tema. Vamos a ver. Aquí tengo calladita, Sandrita. Dormidita la tengo, Andrita. O me entendió todo de me durmí en la computadora, pero aquí está conmigo, Andrita. ¿Qué dicen los WhatsApp, Andrita? Mano Olivia. No, esto me lo dijo hace rato. La hermana Olivia. En Santa Rita los empates, Mirna, me está escuchando. Buenos días, me dice. Mano Patricio, y usted me está escuchando en Cabañas hoy. Sí, mi hermana Luz en Siguatepeque. ¿Me están escuchando? ¿Qué tal? ¿Cómo están? Bueno, Erin, ¿te gustó el tema? Espero que sí. Me voy a seguir avanzando con temas muy bonitos. Y Sandrita, búscame una canción para poder animar y ver que los hermanos escriban. 5:48, sí, ya estamos a punto de irnos ya. 5:48 minutos. Esa está bonita, Sandrita. Este es un tema, sí, pone mesa. Pienso. Amanece, ¿cómo es? Dame el número.

Amanezco y pienso en ti es una canción mensaje. Es una romántica, sí, que camino a la conversión, Sandrita. Es una radio más, es nuestra. Y podemos poner lo que querramos justo y que los hermanos les pueda gustar. Es una canción de un ciego, hermanos. Es un escritor, este señor. Mira qué bonita es la canción. Espero que le guste. Amanece y pienso en ti, dedicada a la esposa. Escúchala en Amanece en Sintonía. Yo leo mensajes cuando venga. A ver qué te gustó el tema de la Biblia. Sí, en camino a la conversión.

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1: Mis queridos hermanos, ya estoy haciendo la ruta final al programa. Qué bello, qué montón de WhatsApp estoy recibiendo. Dice el hermano Olivia Sandrita que por allá había una Hilda, pero que murió, dice. Vaya, se fue Hilda, ni modo, que Dios la reciba en el cielo a Hilda. Y que allá no haya sido y no sea tan a la gana, ¿verdad, hermano Olivia? Quiero saludar a una muy querida amiga, Karen Acosta. Solo escuchar tu nombre me recuerda a mis primeros años en la iglesia, en un grupo juvenil bello que nos formó. Jesús es mi pastor. Jempa. Ah, qué bonito. Iglesia, saludo a tantos y a tantos hermanos que nos han escuchado en esta mañana. Dice la hermana Leli Sandrita que te dormí con el tema en la computadora. Dice. Qué barbaridad, Leli. En vez de decir qué bonito tema, hermano Walter. Si le hago 5 preguntas a Leli, ninguna se acuerda. Y le pregunto yo qué fue el concierto, el concilio de Trento, va a decir con qué se come eso. Pero bueno, yo te enseñé, Leli, ¿verdad? Yo te enseñé. Iglesia, nos vemos entonces a las 8 de la mañana. A las 8 de la mañana, en Camino a la Conversión, tengo un bello tema, esto ya más es para tu corazón. A las 8 de la mañana, escúchame, mientras sigues en tus labores. La misa a las 5, el hermano Pedro de 10 a 12, la hora del gozo. Hoy es día de la leyenda de 7 a 8, la repetición de este programa de 8 a 9. Y durante las 24 horas del día, tú puedes sintonizar esta radio. Invita a otros, ayúdales a que descarguen la radio y también disfruten de esta programación católica. ¿Sí? Yo me despido, hermanos, siempre diciéndote lo mismo. 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Soy tu hermano Walter Alberto. Acuérdate que la oración tiene poder, la fe mueve montaña y Dios nunca te falla. Después del himno nacional vienen las historias de mi tío Juan. No te las vayas a perder. A las 7, otro programa bonito musical. Y a las 8 estoy de nuevo contigo en Radio Comayagua, aquí en Camino Online y en nuestro Facebook. Bendiciones para todos. Que haya sido de tu completo agrado este programa. Nos sintonizamos durante el día. Feliz fin de semana. En Camino a la Conversión.

0: Buenos días, hermanos y hermanas. Bienvenido, bienvenido, bienvenido, bienvenido, bienvenido, bienvenido, bienvenidas. Ánimo, ánimo, ánimo, ánimo, ánimo. Arriba, arriba.
1: Hemos llegado al final del programa Amanece en sintonía con Jesús y María. Esperamos contar con tu fiel sintonía el día de mañana.

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1: San Óscar Romero nació el 15 de agosto de 1917 en Ciudad Barrios, El Salvador, de una familia humilde. Ingresó al Seminario Menor en San Miguel y luego al Seminario Mayor en San Salvador. Fue ordenado sacerdote en 1942 y estudió en Roma. Carrera eclesiástica y cambio de postura. Tuvo una carrera eclesiástica inicialmente vista como conservadora, siendo nombrado obispo auxiliar en 1970. Su postura cambió drásticamente tras el asesinato de su amigo, el sacerdote jesuita Rutilio Grande, en 1977, quien apoyaba a los campesinos. Poco después, en febrero de 1977, fue nombrado arzobispo de San Salvador. A partir de su nombramiento, se convirtió en un crítico abierto del gobierno militar y la represión, denunciando las violaciones de derechos humanos en sus sermones, que eran escuchados por todo el país. Adoptó la opción preferencial por los pobres, identificándose con los marginados y víctimas de la violencia. Fue nominado al Premio Nobel de la Paz en 1979. Fue asesinado el 24 de marzo de 1980, mientras oficiaba la misa en la capilla de un hospital en San Salvador, un acto atribuido a escuadrones de la muerte. Su muerte provocó conmoción internacional y protestas masivas en El Salvador. Fue canonizado por el Papa Francisco en 2018, convirtiéndose en el primer santo de El Salvador y un símbolo de fe y justicia para América Latina, conocido como San Romero de América. Sus restos descansan en la capital salvadoreña.
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2: Si conocieras el amor que Dios te tiene, si descubrieras lo que Él te quiere regalar,

sueño. Me preguntarías lo que espero de ti. Si conocieras cómo te sueño, buscarías lo que he pensado para ti.

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1: Paz a vosotros. ¿Por qué estáis turbados y dudáis en vuestros corazones? Mirad mis manos y mis pies, que yo mismo soy. Palpad y ved, porque un espíritu no tiene carne ni huesos como veis que yo tengo. ¿Tenéis algo de comer? Estas son las palabras que os hablé, estando aún con vosotros. Que deben cumplirse todas las cosas que están escritas en la ley de Moisés, y en los profetas, y en los salmos concernientes a mí. Así está escrito, y así fue necesario que el Cristo padeciese y resucitase de los muertos al tercer día, y que se predicase en su nombre el arrepentimiento y la remisión de pecados en todas las naciones, comenzando desde Jerusalén. Y vosotros sois testigos de estas cosas. Y he aquí, yo enviaré la promesa de mi Padre sobre vosotros. Mas quedaos en Jerusalén hasta ser investidos con poder de lo alto. Paz a vosotros. Como me envió el Padre, así también yo os envío.
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3: San Carlos Acuti, el santo moderno, el santo de la juventud. San Carlos Acuti nació en Londres, Reino Unido, el 3 de mayo de 1991, pero creció en Milán, Italia, donde su familia no era practicante, aunque él desarrolló una fe ardiente. Desde pequeño, mostró una devoción excepcional por la Eucaristía y la Virgen María, pidiendo hacer su primera comunión a los 7 años y asistiendo a misa diaria, rezando el rosario y confesándose frecuentemente. Dotado para la informática, aprendió a programar y diseñar sitios web, utilizando estas habilidades para crear una exposición virtual sobre milagros eucarísticos, la cual ha sido vista por millones. Ciberapóstol. Se le conoce como el ciberapóstol de la Eucaristía por su labor de evangelización digital, demostrando que la fe se puede vivir en el mundo moderno, incluso con videojuegos y tecnología. En 2006, a los 15 años, fue diagnosticado con leucemia fulminante, ofreciendo su sufrimiento por la Iglesia. Falleció el 12 de octubre de 2006 y pidió ser enterrado en Asís, Italia, convirtiéndose su tumba en lugar de peregrinación. Fue beatificado por el Papa Francisco en 2020, tras un milagro en Brasil, y fue canonizado en 2025, siendo el primer santo millennial. Carlo Acutis es un modelo para los jóvenes, mostrando que la santidad es accesible en la vida ordinaria y a través de la tecnología, animando a una fe auténtica y alegre. Su tumba en Asís, donde se le ve vestido de manera informal, jeans y zapatillas, es un punto de atracción para jóvenes de todo el mundo.
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Señor, ¿cuánta necesidad tiene tu pueblo? Hambriento está de ti. Hoy esperamos. Esperamos que tu presencia llegue hasta nosotros. Mira, Señor, mi corazón. Mira mi vida. Es toda tuya. Estoy dispuesto a recibirte.

Señor. Sigue liberando, sigue sanando a tu pueblo, mi Dios, porque tu poder se sigue moviendo. Bendito y alabado sea tu nombre santo por siempre, Señor.

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0: Señor. Empieza a soplar con el viento de tu espíritu, con el aliento de Cristo sobre cada uno de nosotros.
1: Cuando nos sentimos como el profeta Elías y decimos, basta, Señor, no puedo seguir, llega el Señor para darnos la fuerza que necesitamos y nos acompaña, a veces nos empuja, nos levanta y nos dice, sigan caminando. Y una de las maneras que nos dice, sigan caminando, es precisamente cuando estamos reunidos en comunidad. Solos quizás no logramos, pero si estamos con las hermanas y los hermanos, si estamos con los amigos, si hemos aprendido a formar una comunidad donde recibimos apoyo, ánimo, consuelo también, pues reconocemos que como Jesús mismo prometió, donde dos o tres están reunidos en mi nombre, allí estoy yo con ellos.

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4: Qué hermosa tu presencia, Señor. Venimos cansados ante ti, pero llenos de alegría porque tú recibes la oración del humilde.

El año antepasado fui con el padre Juan para conocer más a este Jesús que vemos aquí domingo tras domingo. Cuando nosotros íbamos por allí, llegamos a una alberca que ahora ya son ruinas de hace 2000 años, pero que allí sucedió algo que a mí me impactó demasiado y mi corazón se partía en 1000 pedazos. Pero vamos a leer la palabra de Dios en Juan 5, del 1 al 9. Dice: después Jesús subió otra vez a Jerusalén. Cerca de la puerta de la oveja, una piscina de 5 corredores, o sea, 5 pasillos, llamada Betesda en idioma hebreo. Bajo los corredores o pasillos había una multitud de gente. Escucha esto: de enfermos, ciegos, cojos y paralíticos, esperando que el agua se removiera, porque el ángel del Señor bajaba de vez en cuando y removía el agua. Y el primero que se metía cuando el agua se agitaba quedaba sano de cualquier enfermedad que tuviese. Había allí un hombre que hacía 38 años que estaba enfermo. Jesús se enteró del mucho tiempo que estaba así y lo vio acostado. El Señor le preguntó, mira lo que le pregunta Jesús a aquel hombre: ¿quieres sanar? El enfermo le contestó: Señor, no tengo a nadie que me ayude. Mientras el agua se mueve, ya otro se ha metido. Jesús le dijo: levántate, toma tu camilla y anda. Al instante, el hombre sanó, tomó su camilla y empezó a caminar. Palabra de Dios. Mis hermanos, ¿por qué me impresionó tanto aquella alberca? Porque quizás no fue otro lugar. Sí, me impactaron, me impresionaron, pero este me rompió el corazón en 1000 pedazos. Dice la palabra de Dios que había un hombre que tenía ¿cuántos años? ¿Cuántos? 38 años. Imagínate, desde que has nacido hasta esta edad, estar postrado en una camilla sin poderte mover. Pero ¿sabes una cosa? Quizás tú y yo no estamos cojos, no estamos paralíticos, no estamos ciegos, pero hoy en día llevamos la peor enfermedad que el hombre y la mujer llevan. Es la enfermedad del corazón y del alma. Mis hermanos, ese lugar me impactó mucho. Y yo decía, ¿pero qué pasaba con aquella multitud? Dice la palabra de Dios que había gente por todos lados, ¿sí o no? Y yo me preguntaba y decía, allí tuvo que haber una persona que quizás tuvo minutos, horas, días o meses, o tal vez años al lado de aquel hombre tirado en aquella camilla, mis hermanos. Pero ¿sabes qué? Cuando Jesús se le acercó y le dijo, ¿quieres sanar? El enfermo le dijo, Señor, no tengo a nadie que me ayude. Hoy en día esa historia no solamente sucedió hace 2000 años, mis hermanos, sino sigue pasando entre nosotros. Aquí, en esta noche, habemos enfermos que tenemos años, mira, tirados en una camilla y no los vemos o no queremos verlos. ¿Sabes por qué no podemos ver a los enfermos? Porque los enfermos se ponen máscaras. Quizás cuando tú llegaste aquí en esta noche, miraste a un familiar, a un amigo, a un compadre y te preguntaron, compadre, ¿cómo está la familia? ¿Y qué le contestaste tú? Quizás, bien, gracias, ¿sí o no? ¿Pero realmente está bien? A veces, mis hermanos, nos da vergüenza decir que tenemos a un padre en la casa que grita, que maldice, que golpea. Pero nos preguntan, todo está muy bien, gracias.

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1: Santa Rita de Cassia, la santa de lo imposible. Nacida en Rocaporena, Italia, de padres que vivían en disputas, Rita deseaba ser monja, pero sus padres la casaron con Paolo Mancini, un hombre violento y mujeriego. A pesar del maltrato, fue una esposa fiel, logrando la conversión de su esposo. Tuvieron dos hijos, quienes heredaron el temperamento de su padre. Tras la conversión de Paolo, fue asesinado por enemigos, y sus hijos juraron venganza. Pero Rita oró para que Dios lo salvara, y ambos murieron jóvenes por enfermedad, perdonando a los asesinos de su padre. Tras enviudar, ingresó al monasterio agustino de Santa María Magdalena en Cassia, donde fue admitida tras un milagro de los santos que la llamaron a su puerta. Como monja, se dedicó a la oración y la penitencia, recibiendo un estigma en la frente de la corona de espinas de Cristo, que la unió visiblemente a su pasión. Se hizo famosa por su obediencia y milagros, como revivir una planta muerta. Murió en 1457, y su cuerpo permaneció incorrupto, exhalando un dulce aroma. Fue beatificada en 1627 y canonizada por el Papa León XIII en 1900, convirtiéndose en patrona de las causas imposibles. Su vida es un testimonio de cómo la gracia puede transformar el dolor en perdón y la reconciliación en bendición permanente. Santa Rita Cassia nos enseña que sí podemos alcanzar la salvación.
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Muy buenos días, muy buenas tardes, muy buenas noches a ustedes que están escuchando esta radio online Camino a la Conversión, que coordina el hermano Walter Alberto. Muchas gracias por su apoyo a esta experiencia de fe a través de la tecnología. Que Dios les fortalezca, les anime y les ayude a seguir llevando más almas al reino de los cielos. Necesitamos excelentes cristianos, excelentes ciudadanos. 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Por lo tanto, en este día les saludamos desde la parroquia San Juan Pablo II. Padre Leonidas Rodríguez Cantor, párroco. Padre Cristian Javier Rivera,

Oración para los esposos. Señor, haz de nuestro hogar un sitio de tu amor. Que no haya injuria porque tú nos das comprensión. Que no haya amargura porque tú nos bendices. Que no haya egoísmo porque tú nos alientas. Que no haya rencor porque tú nos das el perdón. Que no haya abandono porque tú estás con nosotros. Que sepamos marchar hacia ti en nuestro diario vivir. Que cada mañana amanezca un día más de entrega y sacrificio. Que cada noche nos encuentres con más amor de esposo.

que nos esforcemos en el consuelo mutuo, que hagamos del amor un motivo para amarte más, que demos lo mejor de nosotros para ser felices en el hogar, que cuando amanezca el gran día de ir a tu encuentro, nos concedas el hallarnos unidos para siempre en ti. Amén.

0: Señor Jesús y Madre Santísima, gracias por mi vida, mi familia y mi trabajo. Reconozco que he fallado y te pido perdón. Enséñame a dar sin medida y a compartir lo que tengo, a ver en los demás un digno reflejo tuyo. Lo que hoy es mi prueba, por fe, mañana será mi testimonio. Dos cosas tan solo te pido: no me des riqueza ni pobreza, porque en la riqueza me puedo olvidar de ti, y en la pobreza puedo llegar hasta blasfemar. Dame tan solo la ración de pan de cada día, y conduce mi mente y corazón camino a la conversión. Amén.
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0: prueba. Hola, hola, sí, una pequeña prueba aquí con el audio. A ver cómo suena.
1: Tener botón.

0: El reloj más antiguo de América, ubicado en la torre de la Catedral de Comayagua, te proporciona la hora. Son las 12 de la madrugada, como los 12 discípulos.
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instrumento de tu paz. Donde haya odio, lleve yo tu amor. Donde haya oscuridad, tu luz. Donde haya duda, fe en ti. Hazme un instrumento de tu paz, que lleve tu esperanza por doquier. Donde haya injuria, tu perdón. Donde haya pena, tu gozo. Maestro, ayúdame a nunca buscar, a no ser consolado, sino consolar. A no ser entendido, sino entender. A no ser amado, sino amar. Hazme un instrumento de tu paz. Es perdonando que nos das perdón. Es dando a todos como tú nos das. Muriendo en ti es que volvemos a nacer.

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Así como en el Génesis, Dios nos da su aliento, aliento de vida, un soplo que nos hace vivir. Sopla sobre nosotros.

Oración para los esposos. Señor, haz de nuestro hogar un sitio de tu amor. Que no haya injuria porque tú nos das comprensión. Que no haya amargura porque tú nos bendices. Que no haya egoísmo porque tú nos alientas. Que no haya rencor porque tú nos das el perdón. Que no haya abandono porque tú estás con nosotros. Que sepamos marchar hacia ti en nuestro diario vivir. Que cada mañana amanezca un día más de entrega y sacrificio. Que cada noche nos encuentres con más amor de esposos. Haz, Señor, de nuestras vidas que quisiste

0: por tu camino, que nos esforcemos en el consuelo mutuo, que hagamos del amor un motivo para amarte más, que demos lo mejor de nosotros para ser felices en el hogar, que cuando amanezca el gran día de ir a tu encuentro, nos concedas el hallarnos unidos para siempre en ti. Amén. Sagrada Familia,
1: ruega por nosotros.
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No hay nada más fuerte que el amor que Dios te tiene. No hay nada más profundo que su misericordia para contigo. Nada podrá destruir ni apagar el amor que Dios nos ha manifestado tener en su Hijo Jesucristo.

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El reloj más antiguo de América, ubicado en la torre de la Catedral de Comayagua, te proporciona la hora. Es la 1 de la madrugada, como un solo Dios verdadero.

Señor, necesitamos que nos renueves, pero de verdad y de adentro, desde lo más profundo de nuestro corazón. Estamos aquí, Señor, como matrimonio, o quizás has venido como una madre soltera. Solo Dios sabe lo que hay en tu corazón. Esposa, esposo o madre soltera, solo Dios sabe lo que hay en tu corazón. Pero lo primero que debemos hacer es reconocer la necesidad que tenemos de Dios, que nos renueve, que nos cambie, que nos transforme. Porque todos pecaron, dice la carta a los Romanos, están privados de la gracia de Dios. Solamente el que se reconoce enfermo busca al médico. Solamente el que se reconoce pecador busca la gracia, busca a Dios. Aquí estamos delante de Jesús y Eucaristía. Aquí estamos delante del Señor, y Él sabe lo que hay en tu corazón. Ante Dios no podemos esconder nada. Ya Él lo conoce. Comienza a reconocerte pecador. Alabado seas, Jesús, renuévame. Pidámoslo con fe. Mira tu vida.

con cuánta ilusión un día llegamos ante tu altar. Recuerda por un instante aquel momento en que con tanta ilusión y nerviosismo te acercaste al sacramento del matrimonio. Oh Señor, cuánta emoción. Oh Señor, cuánta alegría. Con cuánta firmeza dijiste sí, te acepto. Con cuánto amor colocaste ese anillo en esa mano que habías elegido para toda la vida. Esas arras

ha ido metiendo pequeñas circunstancias que han minado la unidad en tu matrimonio. Y hoy estás aquí, necesitado de Dios. No es bueno que el hombre esté solo. Y un día se aceptaron ante Dios para ser felices. Y la gente se casa para ser felices. Y ustedes se casaron para ser felices. Porque estaban convencidos de que eran el uno para el otro. Que era la carne de tu carne y los huesos de tus huesos. Que era tu complemento, ese esposo o esa esposa. Esta noche queremos pedirle al Señor que nos renueve, porque le hemos fallado a Él, porque le hemos fallado al cónyuge, porque nos hemos fallado a nosotros mismos. Señor, renueva, renueva sobre todo esas heridas que nos hemos hecho. Oramos por ti, esposa, que has tenido que padecer infidelidades, que en este momento te sientes sola, no porque no tengas un esposo, sino porque Él no te manifiesta el amor, el cariño, y no te valora como realmente debe ser. Oramos por ti, esposa, que has tenido que sufrir quizá palabras fuertes, humillaciones, desprecios, indiferencias, infidelidades. Solo Dios sabe cuántas heridas hay en tu corazón. Pero aquí está el Señor. Aquí está Jesús, que quiere sanarlas. Aquí está el Señor, que quiere cicatrizarlas. Cuánto dolor quizá hay en este momento en tu corazón. Aprende a entregar tu pasado en las manos misericordiosas de Jesús. Si eres madre soltera, solo el Señor conoce las heridas de tu corazón, pero aquí está Él. Deja que ponga sus manos llagadas en todo ese dolor. Oramos por ti, esposa, que también ha tenido que sufrir la incomprensión de parte de tu esposa. Quizá el carácter, quizá la palabra grosera, quizá esa incomprensión. Quizá tu esposa quiere verte convertido de la noche a la mañana. No te da tiempo. Sabemos que te cuesta. Sabemos que el hombre es más reacio a las cosas de Dios. Sabemos que al hombre va más lento en las cosas de Dios. Tu esposa no te comprende, no te entiende, no te da tiempo. Esta noche oramos por ti. Delante de Jesús Eucaristía oramos por ti. Renueva, Señor, esos corazones. Renueva, Señor, ese matrimonio. Renueva, Señor, ese momento en que te hiciste presente. Oh, alabado seas, Jesús. Bendito seas, Señor. Pidámosle todos con fe.

renuévame de verdad. Mira mi lucha. Mira que estoy tratando de ser un buen esposo, una buena esposa. Mira, Señor, que estoy tratando de ser un buen padre, una buena madre. Pero necesito que me ayudes. Hermano, hermana, aquí está Jesús Eucaristía. Estamos orando por ti, aunque no lo veas. Como el ciego no ve el fuego, pero lo siente cuando mete la mano. Que este momento tu corazón experimente la presencia de Jesús. Alabado seas, mi Jesús. Bendito sea, mi Señor. Renuévame de verdad, Señor. Renueva mi corazón. Mira que te necesito. Quédate conmigo. Ya no quiero ser igual. Ya estuve a punto de destruir mi matrimonio. Ya estuve a punto de hacerle daño a los que más amo. Hoy comienzo, Jesús, dame tu fuerza. Hoy comienzo, Señor, dame tu fidelidad. Alabado seas, Señor. Bendito seas, Jesús. Santo Dios, renuévame.

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Padre nuestro que estás en los cielos, santificado sea tu nombre. Venga a nosotros tu reino. Efectúese tu voluntad en el cielo como en la tierra. Y danos hoy nuestro pan de cada día.

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El reloj más antiguo de América, ubicado en la torre de la Catedral de Comayagua, te proporciona la hora. Son las 2 de la madrugada, como las dos naturalezas de Jesús, la humana y la divina.

Un saludo a todos los seguidores de Camino a la Conversión, ahora después de sus 18 años, su mayoría de edad, que nos alegramos mucho de esa gran misión, pues los invitamos a escuchar esta nueva etapa de Camino a la Conversión Radio. 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Un saludo a todos los hermanos, los invitamos a apoyar esta nueva etapa. Saludos a nuestro hermano Walter Alberto, a la hermana Sandrita, a todos los que escuchan Camino a la Conversión. Bendiciones.

0: Bendiciones, queridos hermanos. Les saluda Wendy, la de Ibis.
1: Bendiciones, hermanos. Les saluda Ibis, el de Wendy.
0: Somos miembros de la parroquia Santos Mártires y formamos parte de la Junta Directiva de la Diócesis de Comayagua.
1: También somos el matrimonio encargado del Ministerio Católico Divina Unción del Movimiento Familiar Cristiano.
0: Y queremos decirles que la familia es la célula más importante de la sociedad. Por tanto, sigamos luchando por ser testimonio vivo a ejemplo de la Sagrada Familia de Nazaret.
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0: Bajo la dirección de los hermanos Walter y Sandra.
1: Y que reciban todos un saludo de paz y bien.

Hoy, Señor, en este día, queremos confesar con todo nuestro corazón que no hay nadie como tú. Y en esta alabanza queremos cantarlo como testimonio a las naciones de tu gran amor y tu gran misericordia. Y de confesar a todos los corazones que no hay nadie incomparable a ti, que no hay nadie.

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El Señor nos dice: si alguien quiere seguirme, que se niegue a sí mismo, que tome su cruz y me siga.

El reloj más antiguo de América, ubicado en la torre de la Catedral de Comayagua, te proporciona la hora. Son las 3 de la madrugada, como las 3 divinas personas de la Santísima Trinidad.

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Saludos, hermano Walter, desde Chicago, Illinois, de parte de su amigo Osman Fonseca, deseándole éxitos en todos sus proyectos y muy especialmente en este que acaba de iniciar, en este programa Camino a la Conversión. Un abrazo fraterno para todos sus radioescuchas. Solamente decirles lo siguiente: nunca dejes de alabar ni de glorificar el nombre de Dios. En los buenos y en los malos momentos, alaba el nombre de nuestro Dios. ¿Sabes por qué? Porque en el cielo los ángeles siempre le están cantando a Dios. Pero quiero decirte lo siguiente: cuando tú le cantas a Dios, Él manda a callar a sus ángeles solo para escuchar tu voz. Bendiciones para todos. Amén.

0: Señor Jesús y Madre Santísima, gracias por mi vida, mi familia y mi trabajo. Reconozco que he fallado y te pido perdón. Enséñame a dar sin medida y a compartir lo que tengo, a ver en los demás un digno reflejo tuyo. Lo que hoy es mi prueba, por fe, mañana será mi testimonio. Dos cosas tan solo te pido: no me des riqueza ni pobreza, porque en la riqueza me puedo olvidar de ti, y en la pobreza puedo llegar hasta blasfemar. Dame tan solo la ración de pan de cada día, y conduce mi mente y corazón camino a la conversión. Amén.
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0: Padre nuestro que estás en el cielo,
1: santificado sea tu nombre.
0: Venga a nosotros tu reino.
1: Hágase tu voluntad, así en la tierra como en el cielo.
0: Danos hoy nuestro pan de cada día.
1: Y perdona nuestras ofensas,
0: como también nosotros perdonamos a quienes nos ofenden.
1: Y no nos dejes caer en tentación,
0: mas líbranos del mal.
1: Amén.
0: El ángel del Señor anunció a María,
1: y concibió por obra y gracia del Espíritu Santo.
0: He aquí la esclava del Señor.
1: Hágase en mí según tu palabra.
0: Y el Verbo se hizo carne
1: y habitó entre nosotros para la redención del mundo entero.
2: Creo en un solo Dios, Padre Todopoderoso, Creador del cielo y de la tierra, de todo lo visible y lo invisible. Creo en un solo Señor Jesucristo, Hijo único de Dios, nacido del Padre antes de todos los siglos. Dios de Dios, luz de luz, Dios verdadero de Dios verdadero, engendrado, no creado, de la misma naturaleza que el Padre, por quien todo fue hecho, que por nosotros los hombres y por nuestra salvación bajó del cielo y por obra del Espíritu Santo se encarnó de María, la Virgen, y se hizo hombre, y por nuestra causa fue crucificado en tiempos de Poncio Pilato, padeció y fue sepultado, y resucitó al tercer día según las Escrituras, y subió al cielo, y está sentado a la derecha del Padre, y de nuevo vendrá con gloria para juzgar a vivos y muertos, y su reino no tendrá fin. Creo en el Espíritu Santo, Señor y Dador de vida, que procede del Padre y del Hijo, que con el Padre y el Hijo recibió la misma adoración y gloria, y que habló por los profetas. Creo en la Iglesia, que es una, santa, católica y apostólica. Confieso que hay un solo bautismo para el perdón de los pecados. Espero la resurrección de los muertos y la vida del mundo futuro.

0: vamos a considerar los misterios gozosos que se rezan los lunes y jueves.
1: Ora y espera, no te inquietes. La inquietud no conduce a nada. Dios es misericordioso y escuchará tu oración.
0: Primer misterio gozoso, la Anunciación.
2: Padre nuestro que estás en el cielo, santificado sea tu nombre, venga a nosotros tu reino, hágase tu voluntad en la tierra como en el cielo.
3: Danos hoy nuestro pan de cada día, perdona nuestras ofensas, como también nosotros perdonamos a los que nos ofenden. No nos dejes caer en la tentación y líbranos del mal. Amén.
0: El ángel Gabriel fue enviado por Dios a una virgen y el nombre de la virgen era María.
2: Dios te salve María, llena eres de gracia, el Señor es contigo. Bendita tú eres entre todas las mujeres y bendito es el fruto de tu vientre Jesús.
3: Santa María, Madre de Dios, ruega por nosotros pecadores, ahora y en la hora de nuestra muerte. Amén.
0: Alégrate, llena de gracia, el Señor es contigo.
2: Dios te salve María, llena eres de gracia, el Señor es contigo. Bendita tú eres entre todas las mujeres y bendito es el fruto de tu vientre Jesús.
3: Santa María, Madre de Dios, ruega por nosotros pecadores, ahora y en la hora de nuestra muerte. Amén.
0: Al oír estas palabras, María se turbó y se preguntaba qué podría significar este saludo.
2: Dios te salve María, llena eres de gracia, el Señor es contigo. Bendita tú eres entre todas las mujeres y bendito es el fruto de tu vientre Jesús.
3: Santa María, Madre de Dios, ruega por nosotros pecadores, ahora y en la hora de nuestra muerte. Amén.
0: Mas el ángel le dijo, no temas María, porque has hallado gracia con Dios.
2: Dios te salve María, llena eres de gracia, el Señor es contigo. Bendita tú eres entre todas las mujeres y bendito es el fruto de tu vientre Jesús.
3: Santa María, Madre de Dios, ruega por nosotros pecadores, ahora y en la hora de nuestra muerte. Amén.
0: He aquí que vas a concebir en tu seno y darás a luz a un hijo y le pondrás por nombre Jesús.
2: Dios te salve María, llena eres de gracia, el Señor es contigo. Bendita tú eres entre todas las mujeres y bendito es el fruto de tu vientre Jesús.
3: Santa María, Madre de Dios, ruega por nosotros pecadores, ahora y en la hora de nuestra muerte. Amén.
0: Él será llamado Hijo del Altísimo y su reino no tendrá fin.
2: Dios te salve María, llena eres de gracia, el Señor es contigo. Bendita tú eres entre todas las mujeres y bendito es el fruto de tu vientre Jesús.
3: Santa María, Madre de Dios, ruega por nosotros pecadores, ahora y en la hora de nuestra muerte. Amén.
0: Entonces María dijo al ángel, ¿cómo podrá ser, pues no conozco varón?
2: Dios te salve María, llena eres de gracia, el Señor es contigo. Bendita tú eres entre todas las mujeres y bendito es el fruto de tu vientre Jesús.
3: Santa María, Madre de Dios, ruega por nosotros pecadores, ahora y en la hora de nuestra muerte. Amén.
0: El Espíritu Santo vendrá sobre ti y el poder del Altísimo te cubrirá.
2: Dios te salve María, llena eres de gracia, el Señor es contigo. Bendita tú eres entre todas las mujeres y bendito es el fruto de tu vientre Jesús.
3: Santa María, Madre de Dios, ruega por nosotros pecadores, ahora y en la hora de nuestra muerte. Amén.
0: Porque el santo ser que nacerá será llamado Hijo de Dios.
2: Dios te salve María, llena eres de gracia, el Señor es contigo. Bendita tú eres entre todas las mujeres y bendito es el fruto de tu vientre Jesús.
3: Santa María, Madre de Dios, ruega por nosotros pecadores, ahora y en la hora de nuestra muerte. Amén.
0: Entonces María dijo, he aquí la esclava del Señor, hágase en mí según tu palabra.
2: Dios te salve María, llena eres de gracia, el Señor es contigo. Bendita tú eres entre todas las mujeres y bendito es el fruto de tu vientre Jesús.
3: Santa María, Madre de Dios, ruega por nosotros pecadores, ahora y en la hora de nuestra muerte. Amén.
2: Gloria al Padre, al Hijo y al Espíritu Santo.
3: Como era en el principio, ahora y siempre, por los siglos de los siglos. Amén.
1: María, Madre de Gracia, Madre de Misericordia.
3: En la vida y en la muerte, ampáranos, Gran Señora.
0: Segundo misterio gozoso, María visita a su prima Santa Isabel.
2: Padre nuestro que estás en el cielo, santificado sea tu nombre, venga a nosotros tu reino, hágase tu voluntad en la tierra como en el cielo.
3: Danos hoy nuestro pan de cada día, perdona nuestras ofensas, como también nosotros perdonamos a los que nos ofenden. No nos dejes caer en la tentación y líbranos del mal. Amén.
0: En aquellos días María fue a una región montañosa, entró en la casa de Zacarías y saludó a Isabel.
2: Dios te salve María, llena eres de gracia, el Señor es contigo. Bendita tú eres entre todas las mujeres y bendito es el fruto de tu vientre Jesús.
3: Santa María, Madre de Dios, ruega por nosotros pecadores, ahora y en la hora de nuestra muerte. Amén.
0: Cuando Isabel oyó el saludo de María, el niño saltó de gozo en su seno e Isabel quedó llena del Espíritu Santo.
2: Dios te salve María, llena eres de gracia, el Señor es contigo. Bendita tú eres entre todas las mujeres y bendito es el fruto de tu vientre Jesús.
3: Santa María, Madre de Dios, ruega por nosotros pecadores, ahora y en la hora de nuestra muerte. Amén.
0: Y exclamó en voz alta, bendita tú entre las mujeres y bendito el fruto de tu seno.
2: Dios te salve María, llena eres de gracia, el Señor es contigo. Bendita tú eres entre todas las mujeres y bendito es el fruto de tu vientre Jesús.
3: Santa María, Madre de Dios, ruega por nosotros pecadores, ahora y en la hora de nuestra muerte. Amén.
0: Dichosa tú que has creído, porque se cumplirá en ti las promesas hechas por el Señor.
2: Dios te salve María, llena eres de gracia, el Señor es contigo. Bendita tú eres entre todas las mujeres y bendito es el fruto de tu vientre Jesús.
3: Santa María, Madre de Dios, ruega por nosotros pecadores, ahora y en la hora de nuestra muerte. Amén.
0: Y María dijo, mi alma glorifica al Señor y mi espíritu se regocija en Dios mi Salvador, porque ha mirado la humillación de su esclava.
2: Dios te salve María, llena eres de gracia, el Señor es contigo. Bendita tú eres entre todas las mujeres y bendito es el fruto de tu vientre Jesús.
3: Santa María, Madre de Dios, ruega por nosotros pecadores, ahora y en la hora de nuestra muerte. Amén.
0: Y he aquí, que desde ahora me llamarán todas las generaciones bendita, porque aquel que es todopoderoso hizo cosas grandes en mí.
2: Dios te salve María, llena eres de gracia, el Señor es contigo. Bendita tú eres entre todas las mujeres y bendito es el fruto de tu vientre Jesús.
3: Santa María, Madre de Dios, ruega por nosotros pecadores, ahora y en la hora de nuestra muerte. Amén.
0: Santo es su nombre y su misericordia para los que le temen. No variará de generación en generación.
2: Dios te salve María, llena eres de gracia, el Señor es contigo. Bendita tú eres entre todas las mujeres y bendito es el fruto de tu vientre Jesús.
3: Santa María, Madre de Dios, ruega por nosotros pecadores, ahora y en la hora de nuestra muerte. Amén.
0: Desplegó el poder de su brazo, dispersó a los que se vanaglorian y a los orgullosos de corazón.
2: Dios te salve María, llena eres de gracia, el Señor es contigo. Bendita tú eres entre todas las mujeres y bendito es el fruto de tu vientre Jesús.
3: Santa María, Madre de Dios, ruega por nosotros pecadores, ahora y en la hora de nuestra muerte. Amén.
0: Quitó del trono a los poderosos y ensalzó a los humildes.
2: Dios te salve María, llena eres de gracia, el Señor es contigo. Bendita tú eres entre todas las mujeres y bendito es el fruto de tu vientre Jesús.
3: Santa María, Madre de Dios, ruega por nosotros pecadores, ahora y en la hora de nuestra muerte. Amén.
0: Colmó de bienes a los hambrientos y a los ricos despidió vacíos.
2: Dios te salve María, llena eres de gracia, el Señor es contigo. Bendita tú eres entre todas las mujeres y bendito es el fruto de tu vientre Jesús.
3: Santa María, Madre de Dios, ruega por nosotros pecadores, ahora y en la hora de nuestra muerte. Amén.
2: Gloria al Padre, al Hijo y al Espíritu Santo.
3: Como era en el principio, ahora y siempre, por los siglos de los siglos. Amén.
1: Sagrado Corazón de Jesús,
3: en vos confío.
0: Tercer misterio gozoso, el nacimiento de Jesús.
2: Padre nuestro que estás en el cielo, santificado sea tu nombre, venga a nosotros tu reino, hágase tu voluntad en la tierra como en el cielo.
3: Danos hoy nuestro pan de cada día, perdona nuestras ofensas, como también nosotros perdonamos a los que nos ofenden. No nos dejes caer en la tentación y líbranos del mal. Amén.
0: Mientras estaban José y María en Belén, llegó para ella el tiempo de su alumbramiento.
2: Dios te salve María, llena eres de gracia, el Señor es contigo. Bendita tú eres entre todas las mujeres y bendito es el fruto de tu vientre Jesús.
3: Santa María, Madre de Dios, ruega por nosotros pecadores, ahora y en la hora de nuestra muerte. Amén.
0: Y dio a luz a su primogénito y lo envolvió en pañales.
2: Dios te salve María, llena eres de gracia, el Señor es contigo. Bendita tú eres entre todas las mujeres y bendito es el fruto de tu vientre Jesús.
3: Santa María, Madre de Dios, ruega por nosotros pecadores, ahora y en la hora de nuestra muerte. Amén.
0: Y lo acostó en un pesebre porque no hubo lugar para ellos en la posada.
2: Dios te salve María, llena eres de gracia, el Señor es contigo. Bendita tú eres entre todas las mujeres y bendito es el fruto de tu vientre Jesús.
3: Santa María, Madre de Dios, ruega por nosotros pecadores, ahora y en la hora de nuestra muerte. Amén.
0: Había en aquel entorno unos pastores y aquí que un ángel del Señor se les apareció.
2: Dios te salve María, llena eres de gracia, el Señor es contigo. Bendita tú eres entre todas las mujeres y bendito es el fruto de tu vientre Jesús.
3: Santa María, Madre de Dios, ruega por nosotros pecadores, ahora y en la hora de nuestra muerte. Amén.
0: Y les dijo, no temáis, les anuncio una gran alegría para todo el pueblo.
2: Dios te salve María, llena eres de gracia, el Señor es contigo. Bendita tú eres entre todas las mujeres y bendito es el fruto de tu vientre Jesús.
3: Santa María, Madre de Dios, ruega por nosotros pecadores, ahora y en la hora de nuestra muerte. Amén.
0: Pues hoy os ha nacido en la ciudad de David un Salvador que es Cristo Señor.
2: Dios te salve María, llena eres de gracia, el Señor es contigo. Bendita tú eres entre todas las mujeres y bendito es el fruto de tu vientre Jesús.
3: Santa María, Madre de Dios, ruega por nosotros pecadores, ahora y en la hora de nuestra muerte. Amén.
0: Gloria a Dios en las alturas y en la tierra paz a los hombres de buena voluntad.
2: Dios te salve María, llena eres de gracia, el Señor es contigo. Bendita tú eres entre todas las mujeres y bendito es el fruto de tu vientre Jesús.
3: Santa María, Madre de Dios, ruega por nosotros pecadores, ahora y en la hora de nuestra muerte. Amén.
0: Llegaron de Oriente unos magos, entrando en la casa vieron al niño con María, su madre.
2: Dios te salve María, llena eres de gracia, el Señor es contigo. Bendita tú eres entre todas las mujeres y bendito es el fruto de tu vientre Jesús.
3: Santa María, Madre de Dios, ruega por nosotros pecadores, ahora y en la hora de nuestra muerte. Amén.
0: Entonces, postrándose, le ofrecieron sus dones, oro, incienso y mirra.
2: Dios te salve María, llena eres de gracia, el Señor es contigo. Bendita tú eres entre todas las mujeres y bendito es el fruto de tu vientre Jesús.
3: Santa María, Madre de Dios, ruega por nosotros pecadores, ahora y en la hora de nuestra muerte. Amén.
0: Y María guardaba todas estas cosas en su corazón.
2: Dios te salve María, llena eres de gracia, el Señor es contigo. Bendita tú eres entre todas las mujeres y bendito es el fruto de tu vientre Jesús.
3: Santa María, Madre de Dios, ruega por nosotros pecadores, ahora y en la hora de nuestra muerte. Amén.
2: Gloria al Padre, al Hijo y al Espíritu Santo.
3: Como era en el principio, ahora y siempre, por los siglos de los siglos. Amén.
1: María, Madre de Gracia, Madre de Misericordia,
3: en la vida y en la muerte, ampáranos, Gran Señora.
0: Cuarto misterio gozoso, la presentación del Niño Dios en el Templo.
2: Padre nuestro que estás en el cielo, santificado sea tu nombre, venga a nosotros tu reino, hágase tu voluntad en la tierra como en el cielo.
3: Danos hoy nuestro pan de cada día, perdona nuestras ofensas, como también nosotros perdonamos a los que nos ofenden. No nos dejes caer en la tentación y líbranos del mal. Amén.
0: Según la ley de Moisés, llevaron a Jesús a Jerusalén para presentarlo al Señor.
2: Dios te salve María, llena eres de gracia, el Señor es contigo. Bendita tú eres entre todas las mujeres y bendito es el fruto de tu vientre Jesús.
3: Santa María, Madre de Dios, ruega por nosotros pecadores, ahora y en la hora de nuestra muerte. Amén.
0: Y he aquí que había en Jerusalén un hombre llamado Simeón, hombre justo y piadoso.
2: Dios te salve María, llena eres de gracia, el Señor es contigo. Bendita tú eres entre todas las mujeres y bendito es el fruto de tu vientre Jesús.
3: Santa María, Madre de Dios, ruega por nosotros pecadores, ahora y en la hora de nuestra muerte. Amén.
0: A quien le había revelado el Espíritu Santo que no moriría sin haber visto al Cristo del Señor.
2: Dios te salve María, llena eres de gracia, el Señor es contigo. Bendita tú eres entre todas las mujeres y bendito es el fruto de tu vientre Jesús.
3: Santa María, Madre de Dios, ruega por nosotros pecadores, ahora y en la hora de nuestra muerte. Amén.
0: Y cuando María y José, sus padres, llevaron a Jesús al templo, él lo tomó en sus brazos y bendijo a Dios.
2: Dios te salve María, llena eres de gracia, el Señor es contigo. Bendita tú eres entre todas las mujeres y bendito es el fruto de tu vientre Jesús.
3: Santa María, Madre de Dios, ruega por nosotros pecadores, ahora y en la hora de nuestra muerte. Amén.
0: Ahora, Señor, puedes dejar a tu siervo que muera en paz según tu palabra.
2: Dios te salve María, llena eres de gracia, el Señor es contigo. Bendita tú eres entre todas las mujeres y bendito es el fruto de tu vientre Jesús.
3: Santa María, Madre de Dios, ruega por nosotros pecadores, ahora y en la hora de nuestra muerte. Amén.
0: Porque mis ojos han visto la salvación que preparaste a la vista de todos los pueblos.
2: Dios te salve María, llena eres de gracia, el Señor es contigo. Bendita tú eres entre todas las mujeres y bendito es el fruto de tu vientre Jesús.
3: Santa María, Madre de Dios, ruega por nosotros pecadores, ahora y en la hora de nuestra muerte. Amén.
0: luz de revelación para los gentiles y gloria de tu pueblo Israel.
2: Dios te salve María, llena eres de gracia, el Señor es contigo. Bendita tú eres entre todas las mujeres y bendito es el fruto de tu vientre Jesús.
3: Santa María, Madre de Dios, ruega por nosotros pecadores, ahora y en la hora de nuestra muerte. Amén.
0: Y dijo María, su madre, este niño está destinado para la caída y para la elevación de muchos en Israel, y para ser una señal de contradicción.
2: Dios te salve María, llena eres de gracia, el Señor es contigo. Bendita tú eres entre todas las mujeres, y bendito es el fruto de tu vientre Jesús.
3: Santa María, Madre de Dios, ruega por nosotros pecadores, ahora y en la hora de nuestra muerte. Amén.
0: Y a tu misma alma una espada la atravesará, a fin de que sean descubiertos los pensamientos de muchos corazones.
2: Dios te salve María, llena eres de gracia, el Señor es contigo. Bendita tú eres entre todas las mujeres, y bendito es el fruto de tu vientre Jesús.
3: Santa María, Madre de Dios, ruega por nosotros pecadores, ahora y en la hora de nuestra muerte. Amén.
0: Volvieron a su ciudad Nazaret, y el niño crecía y la sabiduría estaba en él.
2: Dios te salve María, llena eres de gracia, el Señor es contigo. Bendita tú eres entre todas las mujeres y bendito es el fruto de tu vientre Jesús.
3: Santa María, Madre de Dios, ruega por nosotros pecadores, ahora y en la hora de nuestra muerte. Amén.
2: Gloria al Padre, al Hijo y al Espíritu Santo.
3: Como era en el principio, ahora y siempre, por los siglos de los siglos. Amén.
1: Sagrado Corazón de Jesús,
3: en vos confío.
0: Quinto misterio gozoso, el niño Jesús perdido y encontrado en el templo.
4: Padre nuestro que estás en el cielo, santificado sea tu nombre, venga a nosotros tu reino, hágase tu voluntad en la tierra como en el cielo.
3: Danos hoy nuestro pan de cada día, perdona nuestras ofensas, como también nosotros perdonamos a los que nos ofenden. No nos dejes caer en la tentación y líbranos del mal. Amén.
0: Cuando tuvo Jesús 12 años, fueron a Jerusalén, según la costumbre para la fiesta de la Pascua.
2: Dios te salve María, llena eres de gracia, el Señor es contigo. Bendita tú eres entre todas las mujeres y bendito es el fruto de tu vientre Jesús.
3: Santa María, Madre de Dios, ruega por nosotros pecadores, ahora y en la hora de nuestra muerte. Amén.
0: Mas a su regreso, se quedó el niño Jesús en Jerusalén sin que sus padres lo advirtieran.
2: Dios te salve María, llena eres de gracia, el Señor es contigo. Bendita tú eres entre todas las mujeres y bendito es el fruto de tu vientre Jesús.
3: Santa María, Madre de Dios, ruega por nosotros pecadores, ahora y en la hora de nuestra muerte. Amén.
0: Se volvieron a Jerusalén en su busca y al tercer día lo encontraron en el templo.
2: Dios te salve María, llena eres de gracia, el Señor es contigo. Bendita tú eres entre todas las mujeres y bendito es el fruto de tu vientre Jesús.
3: Santa María, Madre de Dios, ruega por nosotros pecadores, ahora y en la hora de nuestra muerte. Amén.
0: Estaba en medio de los doctores de la ley, escuchándolos e interrogándolos.
2: Dios te salve María, llena eres de gracia, el Señor es contigo. Bendita tú eres entre todas las mujeres y bendito es el fruto de tu vientre Jesús.
3: Santa María, Madre de Dios, ruega por nosotros pecadores, ahora y en la hora de nuestra muerte. Amén.
0: Y todos los que le oían estaban asombrados de su inteligencia y de sus respuestas.
2: Dios te salve María, llena eres de gracia, el Señor es contigo. Bendita tú eres entre todas las mujeres y bendito es el fruto de tu vientre Jesús.
3: Santa María, Madre de Dios, ruega por nosotros pecadores, ahora y en la hora de nuestra muerte. Amén.
0: Hijo, ¿por qué te has comportado así con nosotros? Tu padre y yo te hemos buscado con angustia.
2: Dios te salve María, llena eres de gracia, el Señor es contigo. Bendita tú eres entre todas las mujeres y bendito es el fruto de tu vientre Jesús.
3: Santa María, Madre de Dios, ruega por nosotros pecadores, ahora y en la hora de nuestra muerte. Amén.
0: ¿Cómo es que me buscan? ¿No saben que debo atender los asuntos de mi padre?
2: Dios te salve María, llena eres de gracia, el Señor es contigo. Bendita tú eres entre todas las mujeres y bendito es el fruto de tu vientre Jesús.
3: Santa María, Madre de Dios, ruega por nosotros pecadores, ahora y en la hora de nuestra muerte. Amén.
0: Pero ellos no entendieron estas palabras.
2: Dios te salve María, llena eres de gracia, el Señor es contigo. Bendita tú eres entre todas las mujeres y bendito es el fruto de tu vientre Jesús.
3: Santa María, Madre de Dios, ruega por nosotros pecadores, ahora y en la hora de nuestra muerte. Amén.
0: Y regresó con ellos a Nazaret y les estaba sujeto.
2: Dios te salve María, llena eres de gracia, el Señor es contigo.
5: bendita tú eres entre todas las mujeres y bendito es el fruto de tu vientre, Jesús.
3: Santa María, Madre de Dios, ruega por nosotros pecadores, ahora y en la hora de nuestra muerte. Amén.
0: Jesús crecía en sabiduría, edad y en gracia ante Dios y ante los hombres.
5: Dios te salve María, llena eres de gracia, el Señor es contigo. Bendita tú eres entre todas las mujeres y bendito es el fruto de tu vientre, Jesús.
3: Santa María, Madre de Dios, ruega por nosotros pecadores, ahora y en la hora de nuestra muerte. Amén.
4: Gloria al Padre, al Hijo y al Espíritu Santo.
3: Como era en el principio, ahora y siempre, por los siglos de los siglos. Amén.
1: María, Madre de Gracia, Madre de Misericordia,
3: en la vida y en la muerte, ampáranos, Gran Señora.
4: Padre nuestro que estás en el cielo, santificado sea tu nombre, venga a nosotros tu reino, hágase tu voluntad en la tierra como en el cielo.
3: Danos hoy nuestro pan de cada día, perdona nuestras ofensas, como también nosotros perdonamos a los que nos ofenden. No nos dejes caer en la tentación y líbranos del mal. Amén.
1: Dios te salve María Santísima, templo y trono de la Santísima Trinidad, Virgen concebida sin la mancha del pecado original. Dios te salve, Reina y Madre de Misericordia, vida y dulzura y esperanza nuestra, Dios te salve. A ti llamamos los desterrados hijos de Eva, a ti suspiramos gimiendo y llorando en este valle de lágrimas. Ea pues, Señora abogada nuestra, vuelve a nosotros esos tus ojos misericordiosos, y después de este destierro muéstranos a Jesús, fruto bendito de tu vientre. Oh clemente, oh piadosa, oh dulce Virgen María, ruega por nosotros, Santa Madre de Dios, para que seamos dignos de alcanzar las promesas de nuestro Señor Jesucristo. Amén.
4: Señor, ten piedad.
3: Señor, ten piedad.
4: Cristo, ten piedad.
3: Cristo, ten piedad.
4: Señor, ten piedad.
3: Señor, ten piedad.
4: Cristo, óyenos.
3: Cristo, óyenos.
4: Cristo, escúchanos.
3: Cristo, escúchanos.
4: Dios Padre Celestial, que eres Dios,
3: ten piedad de nosotros.
4: Dios Hijo Redentor del mundo, que eres Dios,
3: ten piedad de nosotros.
4: Espíritu Santo, que eres Dios,
3: ten piedad de nosotros.
4: Santísima Trinidad, que eres un solo Dios,
3: ten piedad de nosotros.
4: Santa María,
3: ruega por nosotros.
4: Santa Madre de Dios,
3: ruega por nosotros.
4: Santa Virgen de las Vírgenes,
3: ruega por nosotros.
4: Madre de Jesucristo,
3: ruega por nosotros.
4: Madre de la Divina Gracia,
3: ruega por nosotros.
4: Madre Purísima,
3: ruega por nosotros.
4: Madre Castísima,
3: ruega por nosotros.
4: Madre Intacta,
3: ruega por nosotros.
4: Madre Sin Mancha,
3: ruega por nosotros.
4: Madre Amable,
3: ruega por nosotros.
4: Madre del Buen Consejo,
3: ruega por nosotros.
4: Madre del Creador,
3: ruega por nosotros.
4: Madre del Salvador,
3: ruega por nosotros.
4: Madre de la Iglesia,
3: ruega por nosotros.
4: Virgen Prudentísima,
3: ruega por nosotros.
4: Virgen Venerable,
3: ruega por nosotros.
4: Virgen Digna de Alabanza,
3: ruega por nosotros.
4: Virgen Poderosa,
3: ruega por nosotros.
4: Virgen Misericordiosa,
3: ruega por nosotros.
4: Virgen Fiel,
3: ruega por nosotros.
4: Espejo de Justicia,
3: ruega por nosotros.
4: Trono de la Sabiduría,
3: ruega por nosotros.
4: Causa de nuestra Alegría,
3: ruega por nosotros.
4: Vaso Espiritual,
3: ruega por nosotros.
4: Vaso Honorable,
3: ruega por nosotros.
4: Rosa Mística,
3: ruega por nosotros.
4: Torre de David,
3: ruega por nosotros.
4: Torre de Marfil,
3: ruega por nosotros.
4: Casa de Oro,
3: ruega por nosotros.
4: Arca de la Alianza,
3: ruega por nosotros.
4: Puerta del Cielo,
3: ruega por nosotros.
4: Estrella de la Mañana,
3: ruega por nosotros.
4: Salud de los enfermos,
3: ruega por nosotros.
4: Refugio de los pecadores,
3: ruega por nosotros.
4: Consoladora de los afligidos,
3: ruega por nosotros.
4: Auxilio de los cristianos,
3: ruega por nosotros.
4: Reina de los ángeles,
3: ruega por nosotros.
4: Reina de los patriarcas,
3: ruega por nosotros.
4: Reina de los profetas,
3: ruega por nosotros.
4: Reina de los apóstoles,
3: ruega por nosotros.
4: Reina de los mártires,
3: ruega por nosotros.
4: Reina de los confesores,
3: ruega por nosotros.
4: Reina de las vírgenes,
3: ruega por nosotros.
4: Reina de todos los santos,
3: ruega por nosotros.
4: Reina concebida sin pecado original,
3: ruega por nosotros.
4: Reina subida al cielo en cuerpo y alma,
3: ruega por nosotros.
4: Reina del Santísimo Rosario,
3: ruega por nosotros.
4: Reina de la Orden Capuchina,
3: ruega por nosotros.
4: Reina de la Paz,
3: ruega por nosotros.
4: Cordero de Dios, que quitas el pecado del mundo,
3: perdónanos, Señor.
4: Cordero de Dios, que quitas el pecado del mundo,
3: escúchanos, Señor.
4: Cordero de Dios, que quitas el pecado del mundo,
3: ten piedad y misericordia de nosotros.
4: Bajo tu amparo nos acogemos, Santa Madre de Dios. No desprecies las súplicas que te dirigimos en nuestras necesidades, antes bien líbranos de todos los peligros, oh Virgen gloriosa y bendita. Ruega por nosotros, Santa Madre de Dios,
6: para que seamos dignos de alcanzar las promesas de nuestro Señor Jesucristo.
1: Oremos con las palabras del Padre Pío. Señor Jesucristo, que por amor a los hombres permaneces noche y día en el sacramento del altar, esperando, llamando, acogiendo a los que vienen a visitarte. Yo creo que estás presente en el sagrario. Te adoro abismado en mi propia nada. Te agradezco por tantas gracias que me has concedido, en especial por haberte entregado a mí, por haberme dado como madre a tu misma madre y por haberme llamado a esta iglesia. Amén.

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El reloj más antiguo de América, ubicado en la torre de la Catedral de Comayagua, te proporciona la hora. Son las 5 de la madrugada, como las 5 llagas de Cristo por nuestra redención.

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Señor Jesús. Ponemos hoy delante de ti nuestras vidas como ofrenda agradable a ti.

Señor, tú me conoces. Tú conoces mi vida. Tú sabes que no merezco que vengas a mí. Pero solo dime una palabra tuya y yo creeré en ti.

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1: En aquel momento se acercaron los discípulos a Jesús diciendo:
2: ¿Quién es el mayor en el reino de los cielos?
1: Él llamó a un niño, lo puso en medio de ellos y dijo:
3: Yo os aseguro, o cambiáis y os hacéis como los niños o no entraréis al reino de los cielos. Quien se haga pequeño como este niño es el mayor en el reino de los cielos. Y el que reciba a un niño como este en mi nombre, me recibe a mí. Pero el que escandalice a uno de estos pequeños que creen en mí, más le vale que le cuelguen una piedra de molino y le hundan en lo profundo del mar. Ay del mundo porque ocasiona que la gente se escandalice. Eso es forzoso, pero ay del hombre que escandaliza. Si tu mano o tu pie es ocasión de pecado, córtatelo y arrójalo de ti. Más te vale entrar en la vida manco o cojo que con las dos manos o los dos pies y ser arrojado al fuego eterno. Y si tu ojo es ocasión de pecado, sácatelo y arrójalo de ti. Más te vale entrar en la vida con un solo ojo que con los dos ojos será arrojado a la ajena del fuego. Guardaos de menospreciar a estos pequeños, porque os digo que sus ángeles ven continuamente la faz de mi Padre Celestial. ¿Qué os parece? Si un hombre tiene 100 ovejas y se le descarría una de ellas, ¿no dejará sobre las montañas las 99 para ir en busca de la descarriada? Y si llega a encontrarla, yo os digo que tiene más alegría por esa oveja que por las 99 que no se descarriaron. Así de vuestro Padre Celestial no es voluntad que se pierda uno de estos pequeños. Si tu hermano peca contra ti, ve y repréndele, pero solo entre tú y él. Si te escucha, habrás ganado a tu hermano. Pero si no te escucha, toma todavía contigo a uno o dos para que todo asunto quede zanjado por la palabra de dos o tres testigos. Si se rehúsa a escucharlos, dilo a la comunidad. Y si hasta la comunidad se rehúsa a oírte, será para ti como el pagano. O el republicano. Yo os aseguro, lo que atéis en la tierra, así quedará en el cielo. Y lo que desatéis en la tierra, así quedará en el cielo. También os digo, si dos de vosotros en la tierra se ponen de acuerdo para pedir algo, se les concederá por mi Padre Celestial. Porque donde están dos o tres reunidos en mi nombre, ahí me encuentro, en medio.
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5: San Agustín de Hipona, el santo que gracias a la oración de su madre encontró su conversión. Nació de madre cristiana, Santa Mónica, y padre pagano, destacando en retórica y estudios en el norte de África, pero llevando una vida de placeres y desviaciones, incluyendo el maniqueísmo. Tras enseñar retórica en Cartago y Roma, se mudó a Milán, donde la influencia de su madre y el obispo Ambrosio lo llevaron a una profunda crisis espiritual. En Milán, en el año 387, se convirtió al cristianismo, siendo bautizado por Ambrosio, abandonando su vida anterior y dedicándose a Dios. Volvió a su tierra natal, ordenándose sacerdote y luego obispo de Hipona, en el año 395, desde donde combatió herejías y se convirtió en un gran predicador. Fusionó la filosofía griega, especialmente el neoplatonismo, con la fe cristiana, afirmando que la verdad solo se encuentra a través de la fe y la gracia divina. Desarrolló la doctrina del pecado original, la necesidad de la gracia para la salvación y la teoría de la guerra justa, marcando la teología occidental. Murió en Hipona, en el año 430 d.C., durante el asedio vándalo, siendo considerado uno de los padres y doctores más importantes de la Iglesia. Su obra sentó bases para la teología medieval y la reforma protestante, influyendo en pensadores como Santo Tomás de Aquino, Lutero y Calvino. San Agustín vio morir en su madre llena de paz y alegría por su conversión.
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6: Santa Rosa de Lima, nacida como Isabel Flores de Oliva el 20 de abril de 1586 en Lima, Perú, fue la primera santa de América. Es reconocida como la patrona del Perú, el Nuevo Mundo y las Filipinas. Desde temprana edad mostró una profunda devoción religiosa, realizando votos de castidad y pobreza a pesar de la oposición inicial de su familia. Fue confirmada por Santo Toribio de Mogrovejo, quien le dio el nombre de Rosa debido a su gran belleza. Se unió a la Tercera Orden de Santo Domingo como laica terciaria, lo que le permitió consagrar su vida a Dios, viviendo en su propio hogar en lugar de un convento. Construyó una pequeña ermita en el jardín de su casa para orar y realizar penitencias. Destacó por su caridad hacia los indígenas, negros y enfermos, para quienes instaló una enfermería en su propia casa. Murió de tuberculosis a los 31 años, el 24 de agosto de 1617, tal como ella misma lo había profetizado. Fue beatificada en 1668 por el Papa Clemente IX y canonizada por el Papa Clemente X el 12 de abril de 1671. Su festividad principal se celebra cada 30 de agosto.
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0: 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Santa Teresa de Ávila nació en Ávila, España, el 28 de marzo de 1515, como Teresa Sánchez de Cepeda y Ahumada. De niña, era vivaz y aficionada a los libros de caballerías, pero también devota, huyendo a los 7 años con su hermano Rodrigo para buscar el martirio contra los moros. Tras la muerte de su madre, ingresó al convento de las Carmelitas de la Encarnación en Ávila a los 18 años, adoptando el nombre de Teresa de Jesús. A partir de los 45 años, sintió un llamado a renovar la orden, buscando una vida de oración más profunda y despojada, inspirada en el primer amor a Cristo. Con el apoyo de figuras como San Juan de la Cruz, fundó 17 conventos de carmelitas descalzas, estableciendo conventos por toda España con reglas de pobreza, silencio y oración. Enfrentó incomprensión, censura eclesiástica y calumnias, pero perseveró en su proyecto reformador. Sus escritos son considerados guías maestras para la oración y la vida espiritual. Sus obras principales, El Libro de la Vida, Camino de Perfección, Las Moradas o Castillo Interior y Libro de las Fundaciones. Fue canonizada en 1622 y en 1970 fue proclamada doctora de la Iglesia por Pablo VI, siendo la primera mujer en recibir este título por sus escritos y enseñanzas. Murió en Alba de Tormes el 4 o 15 de octubre de 1582, fecha que coincide con la llegada del calendario gregoriano. Es un pilar de la espiritualidad católica y la cima de la mística cristiana en España, junto con San Juan de la Cruz. Santa Teresa de Ávila es un signo permanente que la oración nos lleva a la salvación. 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San Martín de Porres nació en Lima, Perú, el 9 de diciembre de 1579. Y murió en Lima, 3 de noviembre de 1639. Su nombre fue Juan Martín de Porres Velázquez. Fue un fraile nacido en el Virreinato del Perú, de la Orden de los Dominicos. Fue el primer santo mulato de América. Es conocido también como el Santo de la Escoba, por ser representado con una escoba en la mano como símbolo de su humildad. Ayudó siempre a los pobres, dedicado a la oración, y en el convento siempre hacía las labores domésticas más sencillas. Era normal verle cantando y bailando con su escoba. En América Latina es muy venerado por su humildad. En nuestros tiempos se nos invita a imitar su ejemplo de santidad y entrega a la Iglesia. 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
1: Siente que tu vida se divide porque no tienes a alguien que pueda penetrar en tu corazón y darte lo que ahora te está haciendo falta. Siente que hace falta una presencia viva que te dé la gracia para tú ser alguien en la vida. Quizás las heridas que llevas no te permiten ser lo que quieras ser. Hace falta que penetre en ti la presencia viva de Dios. Hace falta que penetre el Espíritu Santo y ponga lo que ahora necesitas.

Quiero que penetres a mi vida y con tu poder sane las heridas que hay en mi corazón. Esas heridas que me ha causado el recuerdo del pasado. Sánalas, Señor.

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2: San Esteban era un judío helenista, educado en cultura griega, elegido diácono en Jerusalén, encargado de la distribución de ayuda a viudas y pobres, un hombre lleno de fe y del Espíritu Santo. Sus sermones, llenos de sabiduría divina, confrontaron a las autoridades judías, quienes lo acusaban falsamente de hablar contra Moisés y el templo. Ante el Sanedrín, pronunció un discurso que repasaba la historia de Israel, acusando a sus líderes de rechazar a los profetas y a Jesús, a quien afirmó ver glorificado. Lleno del Espíritu Santo, declaró ver los cielos abiertos, y a Jesús, lo que provocó que lo sacaran de aquí la ciudad y lo apedrearan. Mientras lo lapidaban, oró: «Señor Jesús, recibe mi espíritu», y «Señor, no les tengas en cuenta este pecado», muriendo como Jesús, perdonando. Su nombre griego, Stefanos, significa «corona», aludiendo a la corona del martirio que recibió. Es un modelo de fe, valentía y perdón, cuya lapidación fue presenciada por Saulo de Tarso, un evento clave en la conversión de Pablo. Representado como un hombre joven, a menudo sin barba, con túnicas de diácono, sosteniendo piedras o una palma, símbolo de martirio. Su fiesta se celebra el 26 de diciembre, justo después de Navidad, y es el primer mártir en el calendario litúrgico cristiano.
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El reloj más antiguo de América, ubicado en la torre de la Catedral de Comayagua, te proporciona la hora. Son las 6 de la mañana, como los 6 días de la creación.

0: Oración del hondureño. Bendiga Dios la pródiga tierra en que nací. Fecunde el sol, la lluvia y sus campos laurentíos. Florezca sus industrias y todas sus riquezas. Espléndida, magnífico, bajo su cielo de zafiro. Mi corazón, mi pensamiento en una sola voluntad. Exaltarán su nombre en un constante esfuerzo por su cultura. Número en acción en la conquista de sus más altos valores morales. Factor permanente de la paz y el trabajo. Me sumaré a sus energías. En el hogar, en la sociedad, en los negocios públicos. En cualquier aspecto de mi destino. Siempre tendré presente mi obligación ineludible de contribuir a la gloria de Honduras. Huiré del alcohol y del fuego y de todo cuando pueda disminuir mi personalidad para merecer el honor de figurar entre sus hijos mejores. Respetaré a sus símbolos eternos y la memoria de sus próceres, admirando a sus hombres ilustres y a todos los que sobresalgan por enaltecerla. Y no olvidaré jamás que mi primer deber será en todo tiempo defender con valor su soberanía, su dignidad de nación independiente. Roto su escudo, vencido su brillante pabellón. Bendiga Dios la pródiga tierra en que nací. Libre, civilizada, agrande su poder en los tiempos y brillen sus nombres en las amplias conquistas de la justicia y el derecho. Froilán Turcios.
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0: tío Juan, un hombre fuera de serie. Aquí viene, traído por el recuerdo, un nuevo encuentro con mi tío Juan. Papá estaba pasando por un mal momento. Estaba triste, decaído, amargado. Un amigo en el que había depositado mucha confianza y hasta un poco de dinero, le había fallado.
1: Bueno, hombre, no es para tanto,
0: decía mamá, tratando de consolarlo.
1: Después de todo, son cosas que pasan. Lo que se perdió, y a otra cosa.
2: No es lo que se perdió, Polita. A mí el dinero, ¡pah!, que se lo lleve el diablo. Lo que me duele es la actitud de Ricardo. Nunca me hubiera esperado una cosa así de un amigo de años. ¿Pero qué somos los hombres si por un poco de dinero? Si tenía problemas, ¿por qué no vino a planteármelos? ¿No tenía confianza en mí? ¿O es que...?
1: Bueno, no les des más vueltas a las cosas. Ya pasó. No vale la pena amargarse por tan poca cosa.
0: Pero papá no podía dejar de amargarse. Seguía y seguía rumiando lo mismo. Mamá estaba verdaderamente preocupada.
1: Juan, estoy muy preocupada. Félix está mal. No sé lo que le pasa. No puedo entender que lo de Ricardo se lo haya tomado tan a pecho. ¿A ti te parece que vale la pena?
3: A mí me parece. No es lo que a mí me parezca, sino lo que le sucede a él. Y es eso lo que a él le sucede. Es solamente eso.
1: ¿Cómo? ¿Entonces tú piensas que hay otra cosa? ¿Tú sabes algo?
3: No, ¿qué voy a saber?
1: Sin embargo, tú dijiste...
3: Pálpitos, intuiciones que tiene uno. ¿Será que como uno tiene los mismos años y le empiezan a rondar las mismas cosas por la cabeza? ¿Será por eso?
1: ¿Qué cosas?
3: ¿Qué cosas? ¿No te ha pasado a ti, Polita? Pues a mí sí, a mí sí. Un hombre llega a los 50 años y los dos, él y yo, ya estamos llegando. Y entonces, de pronto, sin darte cuenta de cómo y cuándo, te empiezas a preguntar por el sentido de tu vida. ¿Qué es mi vida? ¿Qué he hecho con ella? Y bueno, ahí lo tienes. Satisfecho, lo que se dice satisfecho, no parece que está, ¿eh?
1: ¿Pero por qué?
3: ¿Por qué? ¿Qué sé yo por qué? Eso pregúntaselo a él. A mí que me registren. Yo tengo bastante con mi propio enredo. Pregúntaselo a él.
4: ¿A quién hay que preguntar?
1: A ti.
4: ¿Y qué es lo que me tienes que preguntar?
1: ¿Qué te pasa?
4: Otra vez. ¿Otra vez quieres que te cuente lo que me pasó con Ricardo?
3: No, gracias. Eso ya lo contaste bastante. Mi historia conocida. Ahora queremos lo otro.
4: ¿Qué otro?
3: Lo que no contaste todavía.
4: ¿Y qué es lo que no conté?
1: Félix, ¿qué pasa?
4: ¿Qué me pasa? ¿Y acaso lo sé yo? ¿Acaso sé por qué tengo esta angustia, esta tristeza, este desasosiego? Sí, tienes razón. Ricardo, un pretexto. Ocurrió, claro, ocurrió y me dolió. Pero antes, ya antes yo estaba así. Porque, ¿qué sentido tiene todo esto? ¿Qué sentido tiene toda mi vida? Me levanto a la mañana, trabajo todo el día, todos los días lo mismo, todos los días de mi vida lo mismo. Y eso es todo. Esa es toda la vida de un hombre.
1: Pero, Félix, estamos nosotros, los chicos, yo...
4: Sí, claro. Están, claro que están. Y yo los quiero. Pero, ¿qué hago yo por ustedes? Trabajo, claro, trabajo, pero ¿es suficiente eso? ¿Es suficiente?
3: No es suficiente. Si fuera suficiente no estarías así. Pero es bueno sentirse así, ¿eh? Es muy bueno.
1: ¿Pero qué dices?
4: No te entiendo.
3: Digo que es bueno que te sientas así, es bueno que te hagas preguntas. ¿Qué hombre no se ha hecho preguntas alguna vez en su vida? Si viene uno y me dice, yo no, yo le digo, perdone amigo, pero usted no es un hombre. Todos nos hemos hecho preguntas y todos nos hemos quedado como tú. Y es bueno eso. Es sano, es una crisis. Crisis de crecimiento. No te rías, ¿eh? Tú también, a pesar de tus 50 años, puedes crecer. Y estás creciendo, estás cambiando. Y claro, eso duele. No eres el único. Ahí tienes a San Juan de la Cruz. A él también le pasó lo mismo. La noche oscura del alma la llamaba. La noche oscura del alma. Pero en esa noche oscura, decía el santo, Dios no está ausente. En esa noche oscura del alma, Dios trabaja. En lo oscuro, en lo hondo, Dios trabaja. Y de pronto uno se despierta y se acabó la noche. Entonces uno se asoma a la ventana y ahí están los Coquelicot.
1: ¿Los Coqui?
3: Juan, pero qué costumbre tienes. Uno está mal. Tú parece que trataras y de pronto sales...
5: Sí, yo trato de ayudarte, ¿eh?
3: A mi manera, claro. Otra no tengo. Y hoy tengo anémonas, Coquelicot, como las llaman en Francia, si las quieres.
4: Bueno, está bien, cuenta. Seguramente es una de tus historias.
3: ¡Qué lucidez! Adivinaste, es una historia.
1: ¿Ocurrió en Francia?
3: Ocurrió en Francia, en Saint-Pierre, un pueblito de la Provence. Me quedé un mes allí, enfermo.
1: ¿Enfermo? ¿Y en el extranjero? ¿Ves? Eso te
5: pasa... Ya sé, ya conozco el repertorio. Pero como le decía, me enfermé allí y allí me quedé. Un mes entero, solo, o casi. La dueña de la pensión entraba al cuarto unas pocas veces por día para traerme la comida o las medicinas. Era invierno, un invierno duro, gris, ventoso. Algunas veces, pocas, nevaba. Desde mi ventana podía ver los árboles desnudos, la tierra yerma. Ni una brisna de hierba, ni una flor. Había terminado febrero y corría marzo y yo seguía allí. Ay, me sentí verdaderamente solo. Empecé a repasar mi vida. Y no quedé contento. Y por primera vez tuve miedo. Miedo de no salir de allí. Miedo de no volver, de morirme solo. Dejando atrás una vida de la que no estaba satisfecho. Fui poniéndome cada vez peor. Ya no luchaba por vivir. Una mañana entró la dueña con un gesto alegre, corrió las cortinas. ¡Llegó la primavera!, dijo. Miré. Y qué maravilla. Toda la tierra estaba cubierta de flores. Rojas, azules, amarillas, doradas. No sé cómo hice. Me levanté, me asomé a la ventana. Un mar de anémonas multicolores. Parecía imposible, una locura. Era una locura. La locura de Dios. Esa tierra hasta ayer muerta estaba llena de vida. Durante el invierno, bajo la capa de hielo y de nieve, allí en la oscuridad de la tierra, estaba naciendo la vida.
4: ¿Es siempre así?
3: Siempre. Pero el hombre tiene su parte en la tarea. Tiene que trabajar la tierra, abonarla, sembrarla. El invierno pasa, la noche pasa, pero el hombre tiene que hacer su parte. Tiene que hacer su parte.
0: Tío Juan había hecho su parte. Ligó un cigarrito, lo encendió y silbando bajito se fue caminando. Papá y mamá quedaron solos. Papá sonrió. Miró con ternura a mamá.
2: ¿Me vas a ayudar, Polita? ¿Me vas a ayudar a hacer mi parte? ¿Verdad?

0: mi tío Juan, un hombre fuera de serie. Aquí viene, traído por el recuerdo, un nuevo encuentro con mi tío Juan. Hoy ocurrió algo raro, o por lo menos diferente. Al terminar la clase de educación cívica, en el mismísimo recreo, seguimos discutiendo sobre algo que el profesor había explicado. Llegué a casa pensando si realmente ellos tendrían razón. Sinceramente, a mí me hubiera gustado saber más del tema, pero el profesor vivía obsesionado con el programa. Siempre tuve curiosidad de saber cómo era eso del programa. ¿El programa era para la clase, digo, nosotros, o la clase era para el programa? En fin, sigo pensando en el tema y en lo que dijeron algunos chicos.
1: Te noto raro, Federico. ¿Te duele la cabeza? ¿Tendrás fiebre?
2: No, mamá, no tengo nada.
1: Sin embargo, estás raro. ¿Pasó algo?
2: No, no pasó nada. Solo que tuvimos una discusión en el recreo.
1: El recreo es para descansar y distraerse. ¿Qué necesidad tuviste de discutir?
2: Bueno, algunos chicos decían que el profesor había hecho política en clase. Pero yo no...
1: ¿Cómo dijiste que hizo política? ¿Qué clase de control tienen en ese colegio sobre los profesores? ¿Para qué, Dios mío, tantos sacrificios? Que el uniforme, que las cuotas, que la matrícula. Para que ocurran estas cosas.
2: Pero mamá, yo no dije...
1: Pero
2: que...
1: nada. Es preciso denunciar a ese profesor ya mismo.
3: ¡Jesús, qué cara! ¿Pasa algo? Estoy seguro que nada tan grave como...
1: Para ti nunca son graves las cosas, Juan.
3: ¿Y qué necesidad de poner adjetivos? Las cosas simplemente son. Bueno, ¿qué fue eso tan grave que ocurrió?
1: Federico dice que el profesor hizo política en clase, ¿te das cuenta?
2: Bueno, yo no sé si...
3: Sí, en una de esas sí, el hombre... Vamos al grano. ¿De qué habló tu profesor?
2: Sobre un tema del programa. Cooperativismo.
1: ¿Y en qué quedamos? ¿Hizo política o no?
2: Mira, tío Juan. El profesor explicó el tema. Que si las bases del cooperativismo, que si las reglas de oro... ¿Pero qué quieres que te diga? A mí me gustaría saber si eso funciona y cómo. ¿Conoces algo, tío?
3: Conocer, ¿cómo conocer? No. Solo que un amigo me entiende.
1: ¿Cuándo no? Tú y tus amigos.
3: ¿Y qué? No se puede tener amigos.
2: Cuenta, tío Juan, cuenta.
3: Mendieta vive en una granja.
1: ¿Y qué tiene de particular vivir en una granja?
3: Ahí mismo está la cosa. Esa parece que es una granja con particularidades. La unidad la llaman, la unidad cooperaria. Recuerdo que la última vez que vi a mi amigo me contó que él allí había encontrado un camino. Un camino para gente como nosotros, que siempre habíamos estado en el yugo, me decía.
2: Me gustaría saber cómo vive... ¿Cómo piensa esa gente de la unidad?
3: Viven y trabajan en comunidad.
2: ¿Cómo me gustaría conocer ese lugar? Pasar un tiempito ahí.
1: ¿Qué? ¿Te falta algo en casa? Tú eres testigo, Juan. Va a uno de los mejores colegios y en casa nada le falta. Tiene todo lo que necesita. Hasta tiene cuando crezca su porvenir asegurado.
3: Que no crezca.
1: ¿Qué dices?
3: No, claro, hermana, que si él crece, nosotros envejecemos. Es la ley de la vida, ¿o no?
2: Volviendo al tema, tío. El profesor nos dijo que el cooperativismo es un modo de vida. ¿Qué quiso decir con eso?
3: Bueno, en nuestra época, esos lujos de ahora, de geografía humana y demás, no existían. Pero recuerdo que el profesor nos explicaba que eso que ahora tú llamas modo de vida era la respuesta de un grupo al medio geográfico. ¿Qué sé yo? Los esquimales, los nómades del desierto. Hoy ya la cosa es distinta.
2: ¿Por qué?
3: Hoy es la respuesta del grupo a la organización económica y social que al hombre se le impone.
1: No entiendo nada. Modo de vida, vivir y trabajar en comunidad. Pero pregunto yo, ¿por qué? ¿Para qué?
2: Eso, mamá. Eso mismito dejó planteado el profesor.
3: Ten cuidado, Polita. No estarás haciendo política.
2: Sigue, tío Juan. Sigue contando de tu amigo Mendieta y de la granja esa. ¿Cómo era que se llamaba?
3: La unidad cooperaria número uno.
2: ¿Qué? ¿Había mucha...?
3: Tiempo al tiempo y despacito con las preguntas, ¿eh? Mi amigo no era hombre de mucha suerte. No había trabajo que le viniera bien.
1: Claro, sería un haragán.
3: No, precisamente. Al hombre le gustaba trabajar, pero quería hacerlo de otra forma.
2: ¿De qué otra forma?
3: Qué sé yo, acompañado, intercambiando ideas, participando en las decisiones, entendiendo para qué hacía cada tarea.
1: ¿Y en los otros trabajos? ¿No le pagaban lo necesario? ¿Para qué complicarlo siempre todo?
3: Ahí tienes. Curiosidad que sentía el hombre. Hasta que un día lo invitan a conocer la unidad cooperaria. Llegó justito entrada la noche y estaban reunidos alrededor del fogón. Revisaban la jornada. Lo invitaron a que se sentara y el hombre se sentó.
1: Oh, a charlar, de seguro. Ya me imagino. Sería uno de esos charlatanes que prefieren los discursos al trabajo.
3: Te imaginaste muy mal esta vez, Polita. Mendieta es tan callado, pero tan callado, que cuando uno de los cooperarios le dijo: ¿y a usted, Mendieta, qué le parece? Hasta ahora no ha dicho ni mu. Mendieta se enderezó y así despacito, ante el asombro de todos, dijo:
2: ¿Para qué dijiste que se reunían, tío Juan?
3: Eso me lo contó Mendieta. Yo no sé, pero parece que discuten los problemas del trabajo y luego todos juntos hacen planes para el día siguiente.
1: ¿Qué manera de perder el tiempo? ¿No tenían un capataz? ¿Qué sé yo? ¿Un patrón?
3: No, Polita, no lo tenían. Todos eran responsables por igual. Todo era de todos. Yo, claro, no los conozco, pero puede ser que se parezcan a los kibbutzim de Israel.
1: Comunistas y encima judíos, santo Dios.
3: Y dale con los ismos y los istas.
2: No, mamá, comunistas no debían ser. El profesor nos explicó que mantenían neutralidad política y religiosa.
1: Todo esto por ahora, en teoría, suena muy lindo. Quisiera verlos.
3: Verlos. Verlos. Polita, me acabas de dar una idea estupenda, porque eso mismo haré yo. Comunicarme con mi amigo y verlos. Así mismito. Verlos en carne y hueso. Haré, valga la comparación, las de Santo Tomás.
1: Ver para creer.
4: Nos quedamos pensativos viendo cómo se alejaba decidido el tío Juan. El tío Juan siempre se alejaba. Siempre partía en una especie de peregrinaje interminable. Pero fiel a su infidelidad, siempre regresaba. Y nosotros siempre lo esperábamos, seguros de su vuelta. Aunque esta vez mamá un poco temerosa y otro poco desconfiada. ¿Por él? No, más bien por mí. Porque, ¿para qué complicarlo todo si total mi porvenir estaba asegurado? Creía ella. En cuanto a mí, bueno, yo no estaba tan seguro de ese porvenir, tan seguro. Y además les confieso la verdad, yo tenía una enorme curiosidad de saber qué había pasado con Mendieta después que había dicho...

Como ven, esta historia no ha terminado. Sabremos su desenlace en nuestro próximo encuentro con Mi Tío Juan, una producción Serpal, creada y dirigida por Ana Hirsch.

0: Espíritu Santo, hoy invocamos tu presencia. Espíritu Santo, ven a mi vida. Tú que eres el dulce huésped del alma, tú que eres el descanso en el trabajo. Espíritu Santo, ven a mi vida. Espíritu Santo, te necesito. Espíritu Santo, ven a mi matrimonio, a mi hogar, a mi familia. Espíritu Santo, te clamamos, te invocamos. Hoy más que nunca, llénanos de tu presencia. Que nos vaciemos de lo nuestro para que nos llenemos de ti. Quita toda miseria, quita todo pecado, quita todo obstáculo. Ven, Espíritu Santo, te necesitamos. Llénanos de tu amor, que podamos producir los frutos que tú esperas de nosotros, sobre todo el gozo, sobre todo la paz. Quita toda tristeza, quita todo miedo, quita toda incertidumbre. Ven, Espíritu Santo, sana los corazones heridos, los corazones destrozados, los corazones quebrantados. Alabado seas, bendito seas.
1: Espíritu de Dios,
0: vamos, canta con nosotros.
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0: Lo que pidan en mi nombre.

su colonia o cómo ustedes sienten ya el Espíritu Santo en su cuerpo. ¿Sienten el Espíritu Santo en su cuerpo? ¿Seguro? Entonces, a ver, quiero verles aplaudir, quiero verles gritar, quiero verles cantar y comer también, ¿verdad? Porque ya llegó el Espíritu Santo y que se sienta ese fuego que nos quema del amor, ¿verdad? Entonces, a ver, no importa que estén comiendo con un pie, algo que se vea ese ánimo, ¿sale? A ver, empezamos, ya llegó el Espíritu.

0: vamos a descansar un ratito, ¿verdad? Y luego le seguimos. Ya van a estar llenitos de la pancita y ya van a tener bastante energía para seguir bailando y aplaudiendo y gozándose en el Señor. ¡Gloria a Dios!
1: ¡Gloria a Dios!
0: ¡Gloria a Dios!

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El reloj más antiguo de América, ubicado en la torre de la Catedral de Comayagua, te proporciona la hora. Son las 7 de la mañana, como los 7 sacramentos. 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

0: 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San Martín de Porres nació en Lima, Perú, el 9 de diciembre de 1579 y murió en Lima, 3 de noviembre de 1639. Su nombre fue Juan Martín de Porres Velázquez. Fue un fraile nacido en el Virreinato del Perú de la Orden de los Dominicos. Fue el primer santo mulato de América. Es conocido también como el Santo de la Escoba, por ser representado con una escoba en la mano como símbolo de su humildad. Ayudó siempre a los pobres, dedicado a la oración, y en el convento siempre hacía las labores domésticas más sencillas. Era normal verle cantando y bailando con su escoba. En América Latina es muy venerado por su humildad. En nuestros tiempos se nos invita a imitar su ejemplo de santidad y entrega a la Iglesia. 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
3: San Óscar Romero nació el 15 de agosto de 1917 en Ciudad Barrios, El Salvador, de una familia humilde. Ingresó al seminario menor en San Miguel y luego al seminario mayor en San Salvador. Fue ordenado sacerdote en 1942 y estudió en Roma. Carrera eclesiástica y cambio de postura. Tuvo una carrera eclesiástica inicialmente vista como conservadora, siendo nombrado obispo auxiliar en 1970. Su postura cambió drásticamente tras el asesinato de su amigo, el sacerdote jesuita Rutilio Grande, en 1977, quien apoyaba a los campesinos. Poco después, en febrero de 1977, fue nombrado arzobispo de San Salvador. A partir de su nombramiento, se convirtió en un crítico abierto del gobierno militar y la represión, denunciando las violaciones de derechos humanos en sus sermones, que eran escuchados por todo el país. Adoptó la opción preferencial por los pobres, identificándose con los marginados y víctimas de la violencia. Fue nominado al Premio Nobel de la Paz en 1979. Fue asesinado el 24 de marzo de 1980, mientras oficiaba la misa en la capilla de un hospital en San Salvador, un acto atribuido a escuadrones de la muerte. Su muerte provocó conmoción internacional y protestas masivas en El Salvador. Fue canonizado por el Papa Francisco en 2018, convirtiéndose en el primer santo de El Salvador y un símbolo de fe y justicia para América Latina, conocido como San Romero de América. Sus restos descansan en la capital salvadoreña.
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4: Y a gozarse en el Señor. Amén.

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0: Queridos hermanos y hermanas, Camino a la Conversión Radio Online te invita a reflexionar en este momento sobre los 10 mandamientos, guía de amor que Dios nos dejó para vivir en paz y en armonía. El primer mandamiento nos llama a amar a Dios sobre todas las cosas, poniéndolo siempre en el centro de nuestra vida. El segundo nos recuerda a respetar su santo nombre con fe y reverencia. El tercero nos invita a santificar las fiestas, dedicando tiempo a Dios y a la oración. El cuarto mandamiento nos enseña a honrar a nuestros padres, valorando su amor y su esfuerzo. El quinto nos llama a respetar la vida, cuidando de los demás con amor. El sexto nos invita a vivir con pureza y dignidad. El séptimo nos enseña la honestidad, a no robar y respetar lo ajeno. El octavo nos llama a vivir en la verdad, evitando la mentira. El noveno nos invita a cuidar nuestros pensamientos y deseos. Y el décimo nos enseña a no envidiar, sino a vivir con gratitud. Que estos mandamientos sean luz en nuestro camino diario. 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
2: San Carlos Acuti, el santo moderno, el santo de la juventud. San Carlos Acuti nació en Londres, Reino Unido, el 3 de mayo de 1991, pero creció en Milán, Italia, donde su familia no era practicante, aunque él desarrolló una fe ardiente. Desde pequeño, mostró una devoción excepcional por la Eucaristía y la Virgen María, pidiendo hacer su primera comunión a los 7 años y asistiendo a misa diaria, rezando el rosario y confesándose frecuentemente. Dotado para la informática, aprendió a programar y diseñar sitios web, utilizando estas habilidades para crear una exposición virtual sobre milagros eucarísticos, la cual ha sido vista por millones. Ciberapóstol. Se le conoce como el ciberapóstol de la Eucaristía por su labor de evangelización digital, demostrando que la fe se puede vivir en el mundo moderno, incluso con videojuegos y tecnología. En 2006, a los 15 años, fue diagnosticado con leucemia fulminante, ofreciendo su sufrimiento por la Iglesia. Falleció el 12 de octubre de 2006 y pidió ser enterrado en Asís, Italia, convirtiéndose su tumba en lugar de peregrinación. Fue beatificado por el Papa Francisco en 2020, tras un milagro en Brasil, y fue canonizado en 2025, siendo el primer santo millennial. Carlo Acutis es un modelo para los jóvenes, mostrando que la santidad es accesible en la vida ordinaria y a través de la tecnología, animando a una fe auténtica y alegre. Su tumba en Asís, donde se le ve vestido de manera informal, jeans y zapatillas, es un punto de atracción para jóvenes de todo el mundo.
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0: de 1910 en Skopje, actual Macedonia del Norte, en una familia albanesa. A los 18 años, ingresó a las Hermanas de Loreto en Irlanda y fue enviada a la India, donde enseñó en una escuela de Calcuta. En 1946, sintió un llamado dentro del llamado, una inspiración divina para dejar el convento y servir a los más pobres entre los pobres en los barrios marginales de Calcuta. En 1948, comenzó su trabajo con los enfermos y desamparados, adoptando el sari, el vestido tradicional indio, como hábito para sus hermanas. En 1950, fundó la Congregación de las Misioneras de la Caridad, que recibió aprobación papal en 1950 y se convirtió en pontificia en 1965, expandiéndose por más de 90 países. Recibió numerosos premios, incluido el Nobel de la Paz en 1979, por su incansable trabajo humanitario. Fundó hospitales para enfermos terminales, centros para ciegos, ancianos y leprosos, y estableció orfanatos y escuelas. Fue beatificada por el Papa Juan Pablo II en 2003 y canonizada como Santa Teresa de Calcuta por el Papa Francisco en 2016, con una celebración el 5 de septiembre. Falleció en Calcuta el 5 de septiembre de 1997, a los 87 años, tras sufrir problemas cardíacos. Sus escritos revelaron que pasó la mayor parte de su vida adulta en una profunda oscuridad espiritual, una noche oscura del alma, sintiendo la ausencia de Dios, aunque nunca abandonó su fe ni su servicio. Santa Madre Teresa de Calcuta y su frase más célebre: el que no vive para servir, no sirve para vivir.
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2: Santa Rosa de Lima, nacida como Isabel Flores de Oliva el 20 de abril de 1586 en Lima, Perú, fue la primera santa de América. Es reconocida como la patrona del Perú, el Nuevo Mundo y las Filipinas. Desde temprana edad mostró una profunda devoción religiosa, realizando votos de castidad y pobreza a pesar de la oposición inicial de su familia. Fue confirmada por Santo Toribio de Mogrovejo, quien le dio el nombre de Rosa debido a su gran belleza. Se unió a la Tercera Orden de Santo Domingo como laica terciaria, lo que le permitió consagrar su vida a Dios, viviendo en su propio hogar en lugar de un convento. Construyó una pequeña ermita en el jardín de su casa para orar y realizar penitencias. Destacó por su caridad hacia los indígenas, negros y enfermos, para quienes instaló una enfermería en su propia casa. Murió de tuberculosis a los 31 años, el 24 de agosto de 1617, tal como ella misma lo había profetizado. Fue beatificada en 1668 por el Papa Clemente IX y canonizada por el Papa Clemente X el 12 de abril de 1671. Su festividad principal se celebra cada 30 de agosto.
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con esta alabanza, uno más para Cristo. Saluda a toda la pastoral juvenil y en especial al grupo juvenil Jóvenes de la Mano de Jesús. Hermano Elvis García.

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1: San Juan Diego, el hombre que se le apareció la Guadalupana. San Juan Diego nació alrededor de 1474 en Cuautitlán, en el actual México, con el nombre indígena de Cuautlatoatzin, que significa el águila parlante. Era un hombre piadoso y trabajador del campo, que se convirtió al cristianismo junto a su esposa María Lucía tras la llegada de los misioneros franciscanos, recibiendo el bautismo en la década de 1520. Se describía como un hombrecillo y pobre de espíritu, viviendo modestamente y asistiendo a la doctrina en Tlatelolco. El 9 de diciembre de 1531, mientras se dirigía a misa, la Virgen María se le apareció en el Cerro del Tepeyac, pidiéndole que solicitara al obispo la construcción de una capilla en ese lugar. El obispo Juan de Zumárraga no le creyó y le pidió una prueba. Tras varias apariciones, la Virgen le indicó a Juan Diego que recogiera rosas frescas que milagrosamente florecían en la cumbre del cerro en pleno invierno. Al abrir su tilma o capa para mostrar las rosas al obispo, la imagen de la Virgen de Guadalupe quedó impresa en el tejido, lo que convenció a todos de la veracidad de las apariciones. Se convirtió en el embajador mensajero de la Virgen de Guadalupe y el primer santo indígena católico de América, representando a su pueblo ante el Evangelio. Dedicó su vida a la catequesis y a atender a los peregrinos en la capilla construida en el Tepeyac. Murió en 1548 y fue canonizado por el Papa Juan Pablo II en 2002, consolidando su figura como un símbolo de fe para el continente. San Juan Diego es más conocido como el Indio Juan Diego entre los mexicanos.
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1: 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Francisco, una vida que cuestiona. Es uno de los santos más venerados en el mundo. San Francisco de Asís. Fue un fraile italiano.

0: nació como Giovanni di Pietro Bernardone en Asís, Italia, hijo de un rico comerciante de telas. De joven, soñó con ser un caballero, pero una grave enfermedad y el encarcelamiento en una guerra lo llevaron a cuestionar sus ambiciones. Momentos clave de su conversión incluyen el encuentro con un leproso, a quien besó, y escuchar la voz de Cristo desde un crucifijo en la iglesia de San Damián, que le pidió reparar su casa. Renunció a su herencia y despojó sus bienes delante del obispo para vivir una vida de mendicidad y servicio, adoptando la señora pobreza como esposa espiritual. Fundación de la Orden Franciscana. Comenzó a predicar la pobreza evangélica, inspirando a otros a vivir el Evangelio fielmente, lo que llevó a la formación de la Orden de los Hermanos Menores, franciscanos, alrededor de 1209. Su ejemplo inspiró a Santa Clara de Asís a fundar la Orden de las Clarisas. El saludo franciscano, paz y bien, surgió de su llamado a la paz y el amor por toda la creación, incluyendo animales y el medio ambiente. Legado y milagros. A finales de su vida, en el Monte Alverna, recibió los estigmas de la Pasión de Cristo, las llagas de Jesús, que ocultó por humildad. Compuso el Cántico de las Criaturas, una alabanza a Dios a través de toda la creación. Murió en la Porciúncula en 1226 y fue canonizado por el Papa Gregorio IX en 1228, siendo recordado como el Pobre de Asís por su compromiso con la sencillez y la alegría evangélica. Es el santo patrón de los animales, veterinarios, ecologistas y de Italia, celebrado el 4 de octubre. San Francisco de Asís vive en la historia. San Francisco de Asís vive en la Iglesia. San Francisco de Asís vive en ti. Paz y bien.
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0: El reloj más antiguo de América, ubicado en la torre de la Catedral de Comayagua, te proporciona la hora. Son las 9 de la mañana, como los 9 coros de ángeles que alaban al Señor.
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1: Santa Mónica, la madre que oró a Dios por más de 30 años hasta lograr la conversión de su hijo San Agustín. Nació alrededor del año 331 en Tagaste, en el norte de África, actual Argelia. Se casó con Patricio, un hombre pagano de temperamento fuerte pero trabajador, quien también se convirtió al cristianismo gracias a la paciencia de Mónica. Tuvo tres hijos, Agustín, Navigio y Perpetua. Su hijo mayor, Agustín, un joven brillante pero seducido por el maniqueísmo y las pasiones mundanas, fue su mayor preocupación. Durante casi 30 años, Mónica no cesó de orar y llorar por la conversión de Agustín, inspirando a un obispo a decirle que era imposible que el hijo de tantas lágrimas se perdiera. Su fe y persistencia fueron clave para la radical transformación y bautismo de Agustín, un evento cumbre en su vida. Mónica vivió una vida de profunda fe, oración y servicio, convirtiéndose en un ejemplo de perseverancia para las mujeres cristianas. Enviudó a los 39 años y se dedicó por completo a sus hijos, apoyando los estudios de Agustín en Cartago y Roma. Murió en Ostia, cerca de Roma, en el año 387, mientras esperaba el barco para regresar a África, habiendo cumplido su deseo de ver a su hijo convertido y bautizado por San Ambrosio. Es la patrona de las madres, viudas y matrimonios difíciles, símbolo de la oración y el amor maternal que transforma vidas. Su historia, narrada por San Agustín en sus confesiones, sigue inspirando a madres y esposas a no desanimarse ante las dificultades familiares y a confiar en Dios.
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1: San Juan 23, el Papa Bueno. San Juan 23 nació el 25 de noviembre de 1881 en Soto il Monte, Bérgamo, Italia, en una familia humilde de aparceros. Ingresó al seminario a los 11 años y fue ordenado sacerdote en 1904, sirviendo primero como secretario de su obispo. Fue capellán y sargento médico durante la Primera Guerra Mundial, viviendo de cerca el sufrimiento humano. Trabajó en el servicio diplomático de la Santa Sede, siendo visitador apostólico en Bulgaria y luego nuncio en Turquía, Griega y Francia, lugares donde cultivó el ecumenismo y la amistad interreligiosa. Fue nombrado cardenal y patriarca de Venecia antes de ser elegido papa. A los 77 años, fue elegido papa en 1958, considerado por muchos un papa de transición, pero su pontificado marcó un antes y un después. Su gran legado fue convocar este concilio ecuménico para la renovación de la Iglesia, promover la unidad cristiana y adaptar la Iglesia al mundo moderno. Rompió protocolos, saliendo del Vaticano para visitar prisiones y hospitales, ganándose el apodo de «el Papa Bueno» por su simpatía y optimismo. Publicó encíclicas importantes como «Mater et Magistra» y «Pacem in Terris», que abordaban temas sociales y la paz mundial. Fue beatificado en el año 2000 por Juan Pablo II, declarado santo por el Papa Francisco en 2014, destacando su vida virtuosa y el impulso renovador del Concilio Vaticano II.
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1: San Esteban era un judío helenista, educado en cultura griega, elegido diácono en Jerusalén, encargado de la distribución de ayuda a viudas y pobres, un hombre lleno de fe y del Espíritu Santo. Sus sermones, llenos de sabiduría divina, confrontaron a las autoridades judías, quienes lo acusaban falsamente de hablar contra Moisés y el templo. Ante el Sanedrín, pronunció un discurso que repasaba la historia de Israel, acusando a sus líderes de rechazar a los profetas y a Jesús, a quien afirmó ver glorificado. Lleno del Espíritu Santo, declaró ver los cielos abiertos, y a Jesús, lo que provocó que lo sacaran de aquí la ciudad y lo apedrearan. Mientras lo lapidaban, oró: «Señor Jesús, recibe mi espíritu», y «Señor, no les tengas en cuenta este pecado», muriendo como Jesús, perdonando. Su nombre griego, Stefanos, significa corona, aludiendo a la corona del martirio que recibió. Es un modelo de fe, valentía y perdón, cuya lapidación fue presenciada por Saulo de Tarso, un evento clave en la conversión de Pablo. Representado como un hombre joven, a menudo sin barba, con túnicas de diácono, sosteniendo piedras o una palma, símbolo de martirio. Su fiesta se celebra el 26 de diciembre, justo después de Navidad, y es el primer mártir en el calendario litúrgico cristiano.
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Buenos días, es un gusto saludarle en esta mañana. Estamos transmitiendo en una nueva plataforma. Estamos intentando ver si se transforma de la misma manera. Buenos días, hermano, le pedimos disculpas por transmitirlos de esta manera. Estamos luchando. Qué excelente audio se escucha.

0: Excelente audio. Estamos probando, hermanos y hermanas, perdón por interrumpir la transmisión, con ánimo de poder llevarles mejor audio. Estamos llevándoles, qué excelente, se sintoniza definitivamente, hermanos, perdón a ustedes que están sintonizando la radio. La idea es poder llevarles a ustedes la radio desde nuestra unidad móvil con la idea de poder transmitirles mejor. Esa es la idea, de poderles llevar a ustedes una transmisión distinta desde nuestros espacios de evangelización. Les pedimos disculpas, estamos luchando por transmitir completamente en vivo desde los estudios de Camino a la Conversión. Estamos probando un poco de música ambiente para ver cómo se escucha el ambiente. Vamos a ver. Escucha el ambiente. Sí, definitivamente que sí. Vamos a probar la mente. Somos Camino a la Conversión, haciendo pruebas de audio para escucharnos mejor, para transmitir completamente en vivo. Qué excelente se escucha, Carlos. Muy bien. Vamos a hacer una prueba más. Muy bien, nos escuchamos bien de esta manera. Vamos a intentar ver si desde esta manera escuchamos, estamos bien, definitivamente que sí. De esta manera estamos bien. Vamos a ver de la siguiente manera. Vamos a ver. Soy su hermano Walter Alberto. Walter Alberto de Radio Católica Camino a la Conversión.
1: Ya le puse el micrófono. Vamos a ver. Soy su hermano Walter Alberto.
0: Walter Alberto de Radio Católica Camino a la Conversión. Vamos a probar ahora de esta manera. Vamos a indexarle un micrófono incorporado al teléfono. Vamos a ver si me ayudas aquí, mi asistente. Primero, vamos a aprender acá primero. Vamos a ver si nos escuchamos de esta manera mejor.

0: Vamos a ver si ahora sí estamos. Estamos probando a ver si ahora sí de nueva cuenta estamos. Sí, creo que el micrófono no funcionó.
1: Vamos a ver si ahora sí estamos.
0: Sí.
1: Estamos probando a ver si ahora sí de nueva cuenta estamos.
0: Vamos a subirle.
1: Creo que el micrófono no funcionó.
0: Los niveles de volumen. Vamos a ver.
1: Vamos a subirle. Los niveles de volumen.
0: Vamos a ver, tiene más volumen acá. ¿Qué puede ponerle más al teléfono? Todo el volumen que se pueda. Vamos a ver ahí si estamos. ¿Sí? Buenos días hermanos. Estamos en nuestra prueba de sonido para ver cómo llega la señal de nuestra radio completamente.
1: Buenos días hermanos. Estamos en nuestra prueba de sonido.
0: Activarle el voiceover a ver si eso se escucha. Activarle el voiceover. ¿Ya? ¿Para que hable el teléfono? Vamos a ver. Seguimos escuchándonos. Hermano, estamos en una prueba de sonido haciendo una activación desde lo que es la radio.

0: No, pero aquí no estamos conectados todavía. Hoy sí, ya estamos conectados. Son pruebas, hermanos y hermanas, les pedimos disculpas por hacerlo a estas horas de la mañana, pero estamos técnicamente intentando transmitir, bueno, Camino a la Conversión Radio actualmente se transmite desde un computador a larga distancia, también de manera cercana, pero ahora estamos transmitiendo desde nuestro teléfono móvil. Muy bien. Asistente, miremos acá cómo funcionamos. Vamos a cerrar transmisión y hacerlo con el voiceover. Cerramos transmisión. Con el voiceover. Cerramos transmisión. Luego volvemos.
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0: estamos?
1: Sí, se escucha.
0: ¿Cuenta con ustedes?
1: Es para ver que lo que estamos haciendo. Les pedimos, repito, hermanos, disculpas por esta interrupción, pero estamos probando.
2: Es que bajarle al voiceover, ¿no?
1: Niveles de transmisión.
0: Les pedimos, repito, hermanos, disculpas por esta interrupción, pero estamos probando.
3: Detener.
1: Ahí estamos probando.
3: Detener.
1: ¿Cómo se hace eso, Sandra?
2: ¿Cómo lo hacen normalmente?
3: Detener. El volumen 80, 70, 60 y 60. 53.
1: Vamos
3: 46.
1: A ver.
3: 40. Ah, 5, 6, 6, 7, 8, 9, 100, 100, 100. El 100.
1: A este le baja.
3: 93, 80, 70, 60, 60, 50, 46, 40, 93.
1: Vamos a ver ahora. Hermano, le pedimos disculpas, lo repito, estamos haciendo estas pruebas de transmisión.
0: Vamos a ver ahora.
1: Sí, ahora sí. Nos escuchamos mejor, ¿verdad?
0: Le pedimos disculpas, lo repito, estamos haciendo estas pruebas de transmisión.
1: Muy bien. Hoy por horas de la tarde, noche, tendremos un evento en la Villa de San Antonio y vamos a intentar transmitir gran parte del evento de lo que será los 20 años del Ministerio Yeshua desde el Ministerio de la Villa de San Antonio. Muy bien, volvemos a hacer la transmisión. Cerramos transmisión.
4: 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San Juan Pablo II, el Papa de la Juventud. San Juan Pablo II nació como Karol Józef Wojtyła en Wadowice, Polonia, en 1920. Vivió la ocupación nazi y trabajó en una cantera y fábrica para sobrevivir. Ingresó al seminario clandestino de Cracovia en 1942 y fue ordenado sacerdote en 1946. Fue obispo auxiliar en 1958, arzobispo de Cracovia en 1964 y nombrado cardenal por Pablo VI en 1967. Participó activamente en el Concilio Vaticano II y fue profesor de teología. Elegido papa en 1978, fue el primer papa eslavo y no italiano en más de 400 años. Realizó 104 viajes internacionales, el pontífice más viajero de la historia. Jornadas Mundiales de la Juventud, JMJ, las creó en 1985, reuniendo a millones de jóvenes. Sobrevivió a un intento de asesinato en 1981 y perdonó a su atacante. Su apoyo a Polonia fue clave para la disolución del bloque soviético. Promulgó el nuevo catecismo de la Iglesia Católica y la teología del cuerpo. Murió el 2 de abril de 2005, víspera del Domingo de la Divina Misericordia, festividad que él mismo instituyó. Fue beatificado por Benedicto XVI en 2011 y canonizado por el Papa Francisco en 2014, siendo su fiesta litúrgica el 22 de octubre. Es recordado por su fe profunda, su humanismo y su testimonio de servicio y oración.
5: Dionisia, supongo.
6: Sí, al dar Dionisia, ahí está.
1: Buenas tardes, hermanos y hermanas. Hemos iniciado esta transmisión ya por segunda vez, ya en manos de Sandrita. Vamos a probarnos ahora sí, con toda nuestra potencia. A ver cómo nos escuchamos. Hermanos, soy su hermano en Cristo, Walter Alberto. Esta ya es una prueba ya con mayor valor. Vamos a probar a hacer audio. Te repito, hermanos, esto que estamos haciendo es una transmisión para que la radio Camino a la Conversión Online tenga una mejor opción para poderte transmitir eventos en vivo. Eventos en vivo. Cuando vayamos a una Eucaristía, cuando estemos en algún momento vivido de la radio, vamos a poder llevarte estos mejores espacios de transmisión, mejores espacios de transmisión. Por ejemplo, una Santa Eucaristía, vamos a poder llevarla. Por ahí tenía el transmisor, Sol, el radio. A ver si me lo hacen llegar. A ver cómo se llega el ambiente, cómo se llega el ambiente, cómo se escucha de una mejor manera. Hermanos y hermanas, estamos transmitiendo en vivo para hacer estos espacios de misión y de evangelización.

0: Muy bien, ahora sí, vamos a ver. Vamos a ver cómo nos escuchamos. Muy bien. Por ejemplo, aquí tenemos todo el volumen que podemos tener, ¿verdad? Muy bien. A ver qué tanto podemos alejarnos de la cercanía bucal. Vamos a ver. Buenas tardes. Buenas tardes. Buenos días. Buenos días. Buenos días. Buenos días. Buenos días, buenos días, buenos días. Sí, entre más me lo alejo. Sí, porque acá está el ambiente, ¿verdad? Vamos a ver. 1, 1, 1, 1, 1, 1. 2, 2, 2, 2, 2. 3, 3, 3. ¿Estás lejos? 2, 2, 2, 2. 3, 3, 3. Y 4, 4, 4, 4. Estamos más cerca. En 4, 4, 4.
1: Y 4444.
0: Sí, definitivamente que sí, muy bien.
1: 4444.
0: Vamos a hacer. Sí, el ambiente lo capta. El ambiente lo capta muy bien. Hermano, esta es una prueba de sonido, repito. Para ver qué tan bien sonamos.
2: Zona accesible y segura.
0: Vamos a ver.
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0: Vamos a ver a este nivel. ¿Cómo nos escuchamos? Vamos a procurar transmitir así. Vamos a ver. Bienvenidos y bienvenidas, hermanos y hermanas, a esta transmisión. Ahí estamos, transmitiendo así, con un fondo especial, si llega a ser un ambiente de música y alegría en un evento público.
1: Ahí estamos.

0: La música. Sí, sí. Sí. Este es un ambiente para medir el nivel de voz que podemos obtener de la misma. Ahí, con este ambiente. Bien, vamos a intentar transmitir así, con este nivel de audio, a ver cómo nos sintonizamos y cómo nos llegamos a escuchar en vivo para una transmisión. Bien, vamos a intentar transmitir así, con este nivel de audio, a ver cómo nos sintonizamos. Sí, muy bien. Sí, yo creo que sí. Sandrita, paremos esto a ver cómo nos escuchamos. Vamos a ver cómo nos escuchamos así.
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1: ¿Conocéis la historia de Helen Keller, una mujer increíble que, pese a ser sorda y ciega desde que era un bebé, logró graduarse en la universidad, triunfar como escritora y oradora y combatir la desigualdad social en el mundo? Aunque en España es poco conocida, Helen Keller fue una famosa escritora, activista política y conferenciante estadounidense que logró desarrollar una prolífica actividad a pesar de estar privada desde su más tierna infancia de los sentidos de la vista y el oído. Su historia de esfuerzo y superación merece la pena ser contada. Helen Adams Keller nació el 27 de junio de 1880 en Tuscumbia, Alabama. Su padre, Henley Keller, había sido capitán del ejército confederado durante la Guerra Civil y trabajaba como director del periódico Tuscumbia North Alabamian. Su madre, Catherine, era hija del coronel sudista Charles Adams. La familia de Helen había pertenecido a las élites esclavistas antes de la guerra, pero después del conflicto perdieron gran parte de su riqueza y su estatus. Cuando tenía solo 19 meses, Helen contrajo una enfermedad que los médicos describieron como una congestión aguda del estómago y del cerebro. Pudo tratarse de escarlatina o meningitis. En cualquier caso, a consecuencia de aquella enfermedad, perdió los sentidos de la vista y el oído. Según describió ella misma en su autobiografía, era como vivir en el mar en medio de una densa niebla. Helen solo conseguía comunicarse con Martha Washington, la hija de la cocinera de la familia, que era 2 años mayor que ella, y de algún modo entendía sus señas. A los 7 años de edad, Helen tenía unas 60 señales con las que poder comunicarse con su familia y lograba distinguir a las personas por la vibración de sus pasos. Sin embargo, le resultaba muy frustrante no poder comunicarse y tenía ataques de furia y rabietas a causa de sentirse diferente. Su familia pensaba que nunca podrían educarla, pero un día su madre leyó el libro de Charles Dickens, Notas de América, en el que se contaba la historia de Laura Bridgman, la primera niña estadounidense sordociega que medio siglo antes había recibido una educación formal y había aprendido a leer en braille. Inspirada por la historia de aquella mujer, la madre de Helen le pidió a su marido que llevara a la pequeña a Baltimore para que la viera el otorrinolaringólogo Julian Chisholm. Este médico le recomendó que hablaran con Alexander Graham Bell, quien, aparte de ser famoso por patentar el teléfono, era un reputado logopeda y trabajaba con niños sordos en Washington. Bell, a su vez, les aconsejó acudir al Instituto Perkins para Ciegos, la misma escuela del sur de Boston donde habían educado a Laura Bridgman. Allí, el director del instituto le pidió a una chica de 20 años con discapacidad visual, ex estudiante de aquel centro, que se convirtiera en la instructora de Helen. Se llamaba Ann Sullivan. Sullivan había contraído a los 5 años una infección bacteriana llamada tracoma que produce una inflamación de la conjuntiva y la pérdida progresiva de visión. Pensando que se quedaría ciega sin remedio, Sullivan se había inscrito en el Instituto Perkins, pero allí le hicieron muchas operaciones para tratar su enfermedad y su vista mejoró. Se graduó con honores y para ayudar a otros niños ciegos, trabajó, aprendió de ella con Laura Bridgman, curiosamente la misma mujer cuya historia había animado a la madre de Helen a buscar ayuda, y aprendió el alfabeto manual. Ann se trasladó a Tuscumbia para conocer a su nueva alumna, Helen, y comenzó de inmediato a trabajar con ella para enseñarle a hablar, a leer y a escribir. Ann hacía que Helen tocara un objeto con una mano mientras en la otra le deletreaba el nombre del objeto con sus dedos. Helen tardó un mes en comprender qué eran aquellos movimientos que trazaba en sus manos aquella nueva persona que había entrado en su vida, pero al final entendió la relación entre los objetos y las palabras. Según describe ella misma en su autobiografía titulada La historia de mi vida, Helen lo comprendió en un momento en que su mano tocaba agua fría mientras Ann deletreaba en su otra mano la palabra agua. Me quedé quieta, toda mi atención fija en los movimientos de sus dedos. De repente, sentí una conciencia nebulosa, como de algo olvidado, la emoción de un pensamiento que volvía y de algún modo se me reveló el misterio del lenguaje. Entonces supe que el AGUA significaba eso tan fresco y maravilloso que fluía sobre mi mano. La palabra viva despertó mi alma, le dio luz, esperanza, la liberó. Acto seguido, la pequeña no cesó de atosigar a Anne hasta que le hubo enseñado los nombres de todos los otros objetos familiares que conocía. Helen aprendió a deletrear y a formar frases. Aprendió además que las palabras podían expresar no solo realidades físicas, sino también sentimientos e ideas abstractas. Para enseñarle a escribir, Anne le proporcionó un tablero especial diseñado con acanaladuras para que pudiera formar letras con un lápiz. Más difícil resultó enseñarle a hablar, para ello la maestra colocaba la mano de Helen en su cara para que pudiera sentir las vibraciones que generaban los sonidos al ser articulados, al tiempo que percibía los movimientos de la mandíbula y los labios. Luego Helen debía intentar replicar esas mismas vibraciones con la suya. Helen no logró hablar claramente hasta varios años después, gracias a la ayuda de un profesor de voz especializado.
2: It is not blindness or deafness that brings me my others.
1: Anne la trataba exactamente igual que a cualquier otro niño, con la misma firmeza y las mismas expectativas, con la única diferencia de que se comunicaba con ella a través de las palabras que trazaba en su mano con los dedos. Al año siguiente, Helen comenzó a estudiar en el Instituto Perkins, y en 1894, cuando Helen tenía ya 14 años, ella y Anne, que se había convertido no solo en su maestra, sino en su amiga inseparable, se trasladaron a Nueva York para que Helen se formara en la escuela Wright Humason. En 1900 fue aceptada en el Radcliffe College de la Universidad de Harvard y en 1904, a los 24 años de edad, Keller se convirtió en la primera persona sordociega en obtener una licenciatura universitaria. Con la ayuda de John Albert Macy, quien más tarde se casaría con Anne Sullivan, Keller logró escribir su primer libro, La historia de mi vida, que ha sido traducido a más de 50 idiomas. Su siguiente objetivo fue ayudar a los demás. Usó la fama que adquirió gracias a la publicación de su libro para hablar en nombre de las personas con discapacidades físicas. Se unió a la Federación Estadounidense para Ciegos y fundó la Helen Keller International, una organización dedicada a combatir la ceguera y la desnutrición en todo el mundo. También apoyó cuestiones relativas a los derechos de la mujer, como el sufragio o la anticoncepción. Dio conferencias en 39 países de los 5 continentes y conocía a todos los presidentes de Estados Unidos de su época, incluido John F. Kennedy. En Estados Unidos, Helen recibió muchos honores, incluida la Medalla por Servicio Distinguido, la Medalla Presidencial de la Libertad y la incorporación al Salón de la Fama de la Mujer. Se convirtió en una figura muy popular, siempre en la primera línea de quienes trabajaron para impulsar a la sociedad hacia la aceptación y adaptación de las necesidades de las personas con discapacidades. Ella misma, en lo que respecta a su vida amorosa, fue víctima de esa falta de aceptación, de los prejuicios de los demás. En 1916, cuando rondaba los 36 años y ya era mundialmente famosa, se enamoró de un reportero llamado Peter Fagan, de 29 años, que empezó a trabajar para ella como secretario privado después de que Anne Sullivan tuviera que tomarse un tiempo de reposo porque le habían diagnosticado tuberculosis. Peter y Helen, que compartían además su pasión por la política, tenían planes de casarse e incluso fugarse juntos. Pero, por desgracia, lo impidieron las presiones del entorno cercano de nuestra protagonista, que defendían que el matrimonio y la maternidad no eran opciones para una mujer ciega y sorda. Resulta curioso y triste que Helen, una mujer que a lo largo de su vida tantas veces dio la cara para defender la igualdad y los derechos de los demás, no pudiera hacer en aquel momento lo que realmente deseaba. Ella misma escribió sobre este asunto. El amor que había llegado, invisible e inesperado, se fue con la tempestad en sus alas. También definió aquel amor como una pequeña isla de alegría rodeada de aguas oscuras. Nunca se casó ni tuvo hijos. En 1961, a la edad de 80 años, sufrió una serie de accidentes cerebrovasculares. Como resultado, se retiró a su casa en Connecticut. El 1 de junio de 1968, a la edad de 87 años, falleció mientras dormía. La película de 1962, The Miracle Worker, que en España se tituló El milagro de Anne Sullivan y en otros países hispanohablantes como Ana de los Milagros, Un milagro para Helen o La maestra milagrosa, está basada en la autobiografía de Keller. Las dos actrices que interpretaban a Anne y a Helen, Anne Bancroft y Patty Duke, respectivamente, ganaron el Oscar, la primera como mejor actriz y la segunda como mejor actriz de reparto. Hoy en día, muchas personas visitan la casa de la infancia de Helen en Alabama, convertida actualmente en un museo, para ver dónde comenzó su extraordinaria historia.

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3: Lleva tres intentos y no me puede subir la acera.
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3: Buenas.
9: Hola.
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1: Hoy hablaremos sobre un sector importante de la población en Honduras y en el mundo, las personas con discapacidad. En el año de 1992, la Asamblea General de las Naciones Unidas decidieron hablar sobre los derechos de las personas con discapacidad. En ella, todos los países que forman parte de esta importante asociación mundial decidieron que iban a trabajar en la defensa de este grupo vulnerable del mundo. En nuestro país, en Honduras, en el año 2005 se crea en el Congreso Nacional la Ley de Equidad y Desarrollo Integral para las Personas con Discapacidad. Con mayor fuerza se ha venido trabajando a lo largo de los años en la defensa de nuestros derechos. Esta ley, que beneficia a las personas con discapacidad con bonos, con mejor trato, con acceso a la educación, a la salud, al trabajo, entre otros derechos. ¿Qué es una persona con discapacidad? En nuestro argot popular, cuando nos referimos a una persona con discapacidad, se utilizan términos muy equivocados como inválidos, minusválidos, imposibilitados, especiales, sordos, cieguitos, sordomudos, entre tantos términos que lastiman a las personas con discapacidad. Ese es el término correcto, persona con discapacidad. Una persona con discapacidad es un ser humano con deficiencia física, sensorial o intelectual, que con la rehabilitación adecuada puede insertarse en la sociedad y ser útil y productivo como todos y como todas. en Honduras. La discapacidad, en cuanto a su realidad, se divide en cuatro áreas. La discapacidad física. La discapacidad física son las personas que son usuarias de silla de ruedas, muletas, andadores, que su realidad tiene que ver con su sistema motor grueso o motor fino, que para poder moverse necesitan de una ayuda técnica, como lo antes mencionada. La segunda área, la discapacidad psicosocial. La discapacidad psicosocial son las personas que tienen alguna realidad emocional severa. La bipolaridad, las personas con serios problemas de bipolaridad severa, entre otras. También, la tercera área es la discapacidad intelectual. Esta área tiene que ver con el aprendizaje, con síndromes de Down, entre otras realidades que les cueste coordinar sus ideas. Y la cuarta área de la discapacidad es la sensorial. Aquí son las personas sordas y las personas ciegas. Como hablábamos anteriormente, el término sordomudo es equivocado. Es una persona sorda. Y una persona ciega es así. Una persona ciega. Cieguito, no vidente, invidente es incorrecto. Ahora conoces cuáles son las cuatro áreas de las personas con discapacidad física, psicosocial, sensorial o intelectual. En esta nueva legislatura se está hablando de poder incluir una quinta área de la discapacidad, y esta tendría que ver con las enfermedades de base que van dejando a las personas en condición de discapacidad por la terrible enfermedad de la diabetes. También se está incluyendo en alguna medida la prevención contra los accidentes de tránsito, porque hoy por hoy, y gracias a un informe dado por la Universidad Autónoma de Honduras, antes una persona con discapacidad accesaba a esta realidad porque nacía por un accidente o por herencia. Ahora también es por la realidad de las enfermedades de base, como la diabetes, y por los accidentes de tránsito, sobre todo las motocicletas. Vamos a hablarte de la ciudad de Comayagua, amigas y amigos que nos escuchan a través de Camino a la Conversión Radio. En la ciudad de Comayagua funciona el Comité Interinstitucional de las Personas con Discapacidad, que tiene su sede frente a la Iglesia La Merced en el barrio arriba de esta ciudad. Este comité tiene alianzas estratégicas con Ministerio Público, Alcaldía Municipal y las distintas autoridades públicas y privadas de la ciudad. Entre ellas, se ha logrado cosas valiosas, como 18 parqueos exclusivos para personas con discapacidad, la creación poco a poco en lugares públicos y privados de rampas, pasamanos, y poder ir liberando las aceras de obstáculos para que puedan moverse con algún grado de libertad las personas con discapacidad. El tema todavía en Honduras es difícil. En la ciudad de Comayagua, que es una ciudad colonial y visitada, se vuelve complejo, pero se está avanzando, se está luchando. Por eso usted, cuando vea por la calle a una persona con discapacidad, no le regale sus monedas, no le dé el pez, enséñele a pescar. Si puede apoyarle dándole acceso al trabajo, a la educación, a salud o a poder moverse, esa es la mejor ayuda. Y sobre todo, que le trate como ser humano, no le mire ni hacia arriba ni hacia abajo. Somos personas en condición que con la ayuda idónea podemos salir adelante. Las personas con discapacidad también pagamos impuestos y somos parte de este país. Y en la ciudad de Comayagua luchamos con fuerza desde nuestro comité interinstitucional, que aglutina 11 asociaciones de las personas con discapacidad bajo la presidencia del señor Walter Alberto, el cual es una persona ciega. Nada de nosotros sin nosotros. las personas con discapacidad podemos salir adelante. No hay peor ceguera humana que el no ver el dolor ajeno. Lo que hoy te hemos enseñado, ponlo en práctica. Si conoces a un amigo o tienes un familiar, trátalo con respeto. Ya sabes, ni inválido, ni minusválido, ni especial. Persona con discapacidad.

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4: Hola amigos, hola amigas, ¿qué tal? ¿Cómo están? Como siempre, su hermano en Cristo, Walter Alberto, de Camino a la Conversión Radio. Cuando escuchas ese fondo bonito que te calma la ansiedad, que te hace respirar profundo, di, es momento de mensaje de conversión. Yo aparto siempre estos espacios al día para animar, tú que estás en empresa, en tu casa, que estás ahí, pues, trabajando o en un momento de descanso. Hoy quiero hablarte de las personas con discapacidad, sobre todo de los ciegos, gremio al cual yo pertenezco. Hoy quiero compartirte un poco sobre mi mejor amigo, mi bastón. En el año de 1921 en Argentina existió alguien llamado Mario Fayopte, que él creó el primer bastón para ciegos. Él vio a una persona con discapacidad visual atravesando una calle con mucha dificultad y pensó cómo lo apoyaba. Pues le creó uno, no lo patentizó. Pasaron los años en Francia. Allá también pues se creó algo parecido al bastón, con el visto bueno o también con la mirada puesta en los policías de tránsito. Al no haber semáforos, pues con varas o palos dirigían el tráfico vehicular. Entonces de ahí también nace que una varita o un palo les permitía a los ciegos, lo pintaban de colores y así comenzaban a ser respetadas las personas con discapacidad. Cuando se da la Segunda Guerra Mundial, allá en Estados Unidos, existe un oftalmólogo, Richard Howard. Este señor conoce de ciegos, rehabilita ciegos y sobre todo aquellos que habían quedado lisiados por la guerra. Fue entonces cuando este decide este bastón con ayuda de los señores de los Club de Leones, crea el primer bastón ya de manera de aluminio con mango, o sea, le da una forma tectónica y arquitectónica y liviana buena para los ciegos. Y también desarrolla las primeras 5 técnicas de enseñanza, que son las que actualmente utilizamos en gran parte de Honduras. El arco de hover abierto, una, el arco de hover cerrado, la técnica de rastreo, la técnica de 2 toques y la técnica de 3 toques. Esto él lo patentizó, él lo materializó con el bastón y le enseñó a los ciegos a que lo usaran estas 5 técnicas. Abrir el bastón de hombro derecho a hombro izquierdo, arco de hover abierto. Un poco en menor ángulo, arco de hover cerrado. en lugares lisos como en moles donde hay cerámica, pues utilizamos la técnica del rastreo. Donde los terrenos son agrestes, podemos utilizar técnica de dos toques o tres toques. Esto es tocar dos o tres veces el suelo, la superficie donde vamos caminando. Si nosotros mezclamos como ciegos toda esta historia y estas técnicas, más la defensa alta, media y baja, es extender nuestra mano derecha o izquierda separada de la frente, a la altura de la misma, o a la altura de nuestro abdomen, o a la altura de nuestros testículos. Arriba es defensa alta, media, pues defensa media, y baja, pues abajo, defensa baja. Con estas técnicas, y utilizando nuestra orientación y moviéndonos con el bastón, nosotros podemos movernos libremente. Estoy hablando en palabras bien sencillas, porque esta charla es para usted que no tiene una discapacidad. Para usted que cuando vea una persona ciega con un bastón, primero no le llame cieguito, segundo a nuestro amigo no le llame palo, garrote ni leño, se llama bastón. Y tiene una estructura, tiene un colgante que es para que no se nos caiga de la mano, por si a un caso tiende a caerse, sino que quede en el antebrazo. Tiene un mango, es para que no lastime nuestras manos. Tiene un cuerpo, que el bastón puede ser fijo, o sea que no se pueda doblar, o plegable, que podamos doblarlo en lugares cuando no lo utilizamos. Y al final tiene una punta con un explorador, que es lo que permite rastrear y tocar y sentir nuestro entorno. Entonces nuestro bastón, si está en manos de un ciego y lo utiliza bien, puede moverse libremente. Yo, por ejemplo, en la ciudad de Comayagua, los que me conocen, yo hay muchas veces que desde mi oficina, que queda frente a la iglesia de la Merced, voy rumbo a una de mis radios donde trabajo, a Radio Comayagua, y avanzo 4 cuadras. Y ahí voy serpenteando obstáculos, aceras, rótulos, motos, vehículos, personas, personas que venden, retenidas, postes, y voy utilizando bien mi bastón, bien mi orientación, y no tengo ningún problema para moverme. ¿Qué significa esto? Que el ser una persona ciega, si uno se rehabilita, puede salir adelante. Y ahora en la vida diaria, tú, que tal vez no tengas una condición física, pero tal vez tengas un problema, otra enfermedad, o una dificultad, o una situación emocional, que a veces diga, es que no se puede, es que no sé cómo vencerlo. Claro, así como los ciegos tenemos rehabilitación, tú puedes tener charlas con terapeutas, hablar con sacerdotes, un pastor, a un amigo, amiga de confianza.

de discapacidad visual. No le regales tus monedas, no lo azores, no le grites, no juegues a las adivinanzas con él, no le hagas bromas pesadas como tocarle sus costillas para azorarle. No, háblale, dile quién eres, preséntatele, ofréstele tu brazo, muestra empatía. No sabes en qué momento tú puedes necesitar o algún familiar. En mi condición de Walter Alberto, quedé ciego a mis 24 años. Yo era un profesional en ese tiempo en el campo de las ventas, en el campo de catastro, del folclore, y mi vida cambió. Ahora soy un locutor exitoso con casi 19 años de carrera. Entonces, ¿ves? Me caí y me levanté, y para mejor. Con la ayuda de Dios, con la rehabilitación y luchando. Así es que hoy te dejo por ahí en el tintero de tu corazón la palabra ánimo. Ánimo, que se puede. Todo en Cristo Jesús se puede vencer. Yo soy tu hermano en Cristo, Walter Alberto. Te repito, director de Camino a la Conversión Radio Online, desde Comayagua y en cualquier lugar del mundo donde tú estés. Si algún día deseas hablar conmigo, pues deseas desahogarte. Yo no soy psicólogo ni sacerdote. Soy simplemente un laico católico muy comprometido, director de un ministerio de alabanza, casado con hijos, ya con 16 años de experiencia matrimonial por la iglesia. Entonces, si puedo servirte en algún momento de tu vida que estés pasando un trance emocional, atrévete a escribirme por WhatsApp, donde estés, al 9949-4767. Y con mucho gusto te atiendo, y si podemos ayudarte, te ayudamos. ¡Hasta la próxima!

El reloj más antiguo de América, ubicado en la torre de la Catedral de Comayagua, te proporciona la hora. Son las 11 de la mañana, como los 11 discípulos que quedaron después de la traición de Judas.

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1: Monseñor Óscar Arnulfo Romero. San Óscar Arnulfo Romero nació en El Salvador el 15 de agosto de 1917, en la ciudad Barrios, departamento de San Miguel. Su familia, de origen humilde y modesta, estaba constituida por su padre, Santos, su madre, Guadalupe, y sus siete hermanos. El santo Romero se caracterizó por ser un siempre incansable luchador de los derechos humanos. San Romero abrió las puertas de la iglesia a los campesinos desplazados y condenó la represión del ejército durante la Guerra Civil Salvadoreña, 1980 a 1982. A lo largo de su vida se encargó de denunciar la violencia militar, razón por la que fue asesinado, con el objetivo de callar su voz, siempre en pro de esta lucha. Vivió en el Colegio Pío Latinoamericano, casa que alberga a estudiantes de Latinoamérica, hasta 1942, luego de haber sido ordenado sacerdote en abril de ese año y con tan solo 24 años de edad. En 1943, San Romero comenzó a ejercer como párroco de la ciudad de Anamorós, en La Unión. Más adelante, fue enviado a la ciudad de San Miguel, donde sirvió como párroco en la Catedral de Nuestra Señora de la Paz y como secretario del obispo diocesano, Monseñor Miguel Ángel Machado. Posteriormente, fue nombrado secretario de la Conferencia Episcopal de El Salvador en 1968. El 21 de abril de 1970, el Papa Pablo VI lo designó obispo auxiliar de San Salvador, recibiendo la consagración episcopal el 21 de junio de 1970. El 10 de febrero de 1977, en una entrevista que le realizó un periódico local, el arzobispo designado afirmó que el gobierno no debe tomar al sacerdote que se pronuncia por la justicia social como un político o elemento subversivo, cuando éste está cumpliendo su misión en la política de bien común. San Romero luchó siempre en pro de los derechos humanos de los más pobres. Durante sus homilías, denunciaba los atropellos contra los derechos de los campesinos, de los obreros y de los sacerdotes. Los primeros conflictos del Santo de América surgieron a raíz de su oposición a los sectores económicos del país, sector que, junto a la estructura gubernamental salvadoreña, alimentaba la escalada de violencia institucional. El domingo 23 de marzo de 1980, San Romero pronunció su última homilía, la que fue considerada como una sentencia de muerte, debido a la fuerte denuncia que realizó. En nombre de Dios y de este pueblo sufrido, les pido, les ruego, les ordeno en nombre de Dios, cese la represión, urgió. Un día después, el 24 de marzo, el santo fue asesinado con un disparo en la cabeza, mientras oficiaba la Eucaristía en la capilla del hospital La Divina Providencia. El 30 de marzo fue enterrado. Sus funerales fueron una manifestación popular de compañía, a la que acudieron sus queridos campesinos, hombres, niños, las mujeres de los cantones y los obreros de la ciudad. El camino hacia la canonización de Romero. El 13 de mayo de 2015 San Romero fue beatificado por el Papa Francisco, al reconocerse que fue asesinado in odium fidei, en odio por su fe, mientras oficiaba una misa. La beatificación del Santo de América representó un acto de justicia, no solo para la comunidad católica, sino para todos los salvadoreños, ya que se reivindicó la memoria histórica del país. Durante años, la causa de beatificación estuvo bloqueada, por temor a una asociación con la teología de la liberación, movimiento al que el santo nunca perteneció. En 2017, el Papa Francisco firmó los decretos que permitían la canonización de San Romero. Estos decretos reconocen el milagro atribuido a la intercesión del santo, el que fue la curación de un cáncer incurable de una persona, sin explicación médica. El domingo 14 de octubre del 2018, el Papa Francisco canonizó al Monseñor Óscar Romero, quien fue asesinado en 1980 mientras ofrecía una misa en la capital de El Salvador.

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del hondureño. Bendiga Dios la pródiga tierra en que nací. Fecunde el sol, la lluvia, sus campos laurentíos. Florezca sus industrias y todas sus riquezas. Espléndida, magnífico, bajo su cielo de zafiro. Mi corazón, mi pensamiento en una sola voluntad. Exaltarán su nombre en un constante esfuerzo por su cultura. Número en acción en la conquista de sus más altos valores morales. Factor permanente de la paz y el trabajo. Me sumaré a sus energías, en el hogar, en la sociedad, en los negocios públicos, en cualquier aspecto de mi destino. Siempre tendré presente mi obligación ineludible de contribuir a la gloria de Honduras. Huiré del alcohol y del fuego, y de todo cuanto pueda disminuir mi personalidad, para merecer el honor de figurar entre sus hijos mejores. Respetaré a sus símbolos eternos y la memoria de sus próceres, admirando a sus hombres ilustres y a todos los que sobresalgan por enaltecerla. Y no olvidaré jamás que mi primer deber será en todo tiempo defender con valor su soberanía, su dignidad de nación independiente. Roto su escudo, vencido su brillante pabellón. Bendiga Dios la pródiga tierra en que nací. Libre, civilizada, agrande su poder en los tiempos y brillen sus nombres en las amplias conquistas de la justicia y el derecho. Froilán Turcios.

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0: Padre nuestro que estás en el cielo,
1: santificado sea tu nombre.
0: Venga a nosotros tu reino.
1: Hágase tu voluntad, así en la tierra como en el cielo.
0: Danos hoy nuestro pan de cada día.
1: Y perdona nuestras ofensas,
0: como también nosotros perdonamos a quienes nos ofenden.
1: Y no nos dejes caer en tentación,
0: mas líbranos del mal.
1: Amén.
0: El ángel del Señor anunció a María,
1: y concibió por obra y gracia del Espíritu Santo.
0: He aquí la esclava del Señor.
1: Hágase en mí según tu palabra.
0: Y el Verbo se hizo carne
1: y habitó entre nosotros para la redención del mundo entero.
2: Creo en un solo Dios, Padre Todopoderoso, Creador del cielo y de la tierra, de todo lo visible y lo invisible. Creo en un solo Señor Jesucristo, Hijo único de Dios, nacido del Padre antes de todos los siglos. Dios de Dios, luz de luz, Dios verdadero de Dios verdadero, engendrado, no creado, de la misma naturaleza que el Padre, por quien todo fue hecho, que por nosotros los hombres y por nuestra salvación bajó del cielo y por obra del Espíritu Santo se encarnó de María, la Virgen, y se hizo hombre, y por nuestra causa fue crucificado en tiempos de Poncio Pilato, padeció y fue sepultado, y resucitó al tercer día según las Escrituras, y subió al cielo, y está sentado a la derecha del Padre, y de nuevo vendrá con gloria para juzgar a vivos y muertos, y su reino no tendrá fin. Creo en el Espíritu Santo, Señor y Dador de vida, que procede del Padre y del Hijo, que con el Padre y el Hijo recibió una misma adoración y gloria, y que habló por los profetas. Creo en la Iglesia, que es una, santa, católica y apostólica. Confieso que hay un solo bautismo para el perdón de los pecados. Espero la resurrección de los muertos y la vida del mundo

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Oración para los esposos. Señor, haz de nuestro hogar un sitio de tu amor. Que no haya injuria porque tú nos das comprensión. Que no haya amargura porque tú nos bendices. Que no haya egoísmo porque tú nos alientas. Que no haya rencor porque tú nos das el perdón. Que no haya abandono porque tú estás con nosotros. Que sepamos marchar hacia ti en nuestro diario vivir. Que cada mañana amanezca un día más de entrega y sacrificio. Que cada noche nos encuentres con más amor de esposos. Ah, Señor de nuestras vidas, que quisiste

por tu camino. Que nos esforcemos en el consuelo mutuo. Que hagamos del amor un motivo para amarte más. Que demos lo mejor de nosotros para ser felices en el hogar. Que cuando amanezca el gran día de ir a tu encuentro, nos concedas el hallarnos un

0: Señor Jesús y Madre Santísima, gracias por mi vida, mi familia y mi trabajo. Reconozco que he fallado y te pido perdón. Enséñame a dar sin medida y a compartir lo que tengo, a ver en los demás un digno reflejo tuyo. Lo que hoy es mi prueba, por fe, mañana será mi testimonio. Dos cosas tan solo te pido: no me des riqueza ni pobreza, porque en la riqueza me puedo olvidar de ti, y en la pobreza puedo llegar hasta blasfemar. Dame tan solo la ración de pan de cada día, y conduce mi mente y corazón camino a la conversión. Amén. 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
1: Vamos, niños, váyanse, ya oyeron. Váyanse. Son unos pequeños muy traviesos.
2: ¿Qué está haciendo aquí?
3: Yo no sé.

0: Si fuera un verdadero profeta, se daría cuenta de qué clase de mujer es esta que lo está tocando. Es una mujer de mala vida.
1: Sé quién es esta mujer, Simón. Déjame decirte algo. Dos hombres le debían dinero a un prestamista. Uno le debía 500 denarios y el otro 50. Y como no podían pagarle, les perdonó la deuda. ¿Cuál le amará más?
0: Supongo que el hombre a quien más le perdonó.
1: Tienes razón. ¿Ves a esta mujer? Entré en tu casa y no me diste agua para mis pies. En cambio, esta mujer me ha bañado los pies con sus lágrimas y los ha secado con sus cabellos. No me besaste, pero ella, desde que entré, no ha dejado de besar mis pies. No me pusiste aceite en la cabeza, pero ella ha derramado perfume sobre mis pies. Por eso te digo que sus muchos pecados le son perdonados porque amo mucho. Pero a quien poco se le perdona, poco amor muestra.

0: Tus pecados te son perdonados. Por tu fe has sido salvada. Vete tranquila.
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1: Es la 1 de la tarde.
0: Como un solo Dios verdadero.

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1: Dios me dijo, serás feliz, pero primero te haré fuerte. Confiar en ti mismo no te garantiza el éxito, pero si no lo haces, garantizas tu fracaso. El que grita, ofende y discute es porque no tiene la razón. Lo malo es que el tiempo vuela. Lo bueno es que tú eres el piloto. Si no te gusta lo que recibes, reflexiona sobre lo que estás dando. Si no sabes cómo valorarte, entonces cualquiera sabrá cómo utilizarte. Agáchate ante los libros, para que no te agaches ante los hombres. De pie ante los hombres, de rodillas ante Dios. Ser feliz no depende de tu condición, depende de tu decisión. No le digas a Dios qué grande es tu problema. Dile a tu problema qué grande es Dios. Ríe cuando tengas que llorar. Lucha cuando no quieras seguir. Y ama cuando más quieras odiar.
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Si conocieras el amor que Dios te tiene, ahora es cuando puedes conocerle más. Ahora llegó tu momento. Si conocieras el amor que Dios te tiene, si conocieras el don de Dios, le dijo Jesús a la mujer samaritana en el Evangelio de San Juan, capítulo 4. Si conocieras lo que Dios te quiere regalar, tú le pedirías a Él y Él te daría un amor que todavía no conoces. Gracias a Dios has conocido el amor de tus padres, el amor de los abuelos, de tus hijos, de tu esposa, pero no te puedes morir sin conocer el amor que Dios te tiene. Si conocieras el amor que Dios te tiene, ahora es

porque no eres tú el que has escogido a Dios. Es Dios quien te ha llamado a levantar tu mirada hacia Él. Porque si tú le buscas, más te busca Él a ti. Como aquel pastor de ovejas que dejó las 99 mil millones de ovejas y se fue a buscar una oveja que le faltaba. O Dios que tiene millones de santos que le aman. Pero si le faltas tú, si le falta tu mirada, si le falta tu corazón, Él te busca desesperadamente.

mirada a Jesús, a su amor. Deja de mirar al suelo. No es tan importante, no mires ni siquiera tu pecado. No es tan importante. Mira a Jesús, míralo aquí en el pan vivo bajado del cielo. Mírale y quedarás radiante. Levanta tu mirada, Jesús. Ahora es cuando debes levantar tu mirada. Por encima de todo, aunque se caigan las montañas, aunque los noticieros nos derrumben con tanta mala noticia, levanta tus ojos al cielo. Levanta tus ojos a Jesús. Ahora es cuando. Levanta tus ojos a Él. Levanta tu mirada a Jesús. Él te mira. Él te mira. Él te conoce. Él está contigo. Él es tu Señor. Él es tu luz. Levanta tu mirada a Él. Aunque no lo sientas, Él está trabajando en tu corazón en este momento. Trabajando en tu corazón en este momento. Él no duerme ni reposa.

El reloj más antiguo de América, ubicado en la torre de la Catedral de Comayagua, te proporciona la hora. Son las 2 de la tarde, como las dos naturalezas de Jesús, la humana y la divina.

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Nunca vuelvas a acercarte a quien intentó destruir tu carácter, sea por dinero, por celos o por una relación. La Biblia enseña: por sus frutos conocerás el árbol. Recuerda, una serpiente puede mudar de piel, pero nunca deja de ser serpiente. En el desierto de la vida, Dios nos revela tres verdades. ¿Quién es tu verdadero amigo? ¿Quién eres tú en medio de la prueba? ¿Y quién es el Dios que jamás te abandona? Mantente despierto, porque no toda sonrisa es sincera, ni toda palabra viene de un corazón limpio. Ahora dime con honestidad, ¿alguna vez confiaste en alguien y te decepcionó? Escríbelo en los comentarios y juntos aprenderemos a discernir en la presencia de Dios.

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0: El reloj más antiguo de América, ubicado en la torre de la Catedral de Comayagua, te proporciona la hora. Son las 3 de la tarde, como las tres divinas personas de la Santísima Trinidad.
1: El Rosario de la Coronilla de la Divina Misericordia debe rezarse a las 3 de la tarde porque es la hora máxima de la entrega de Jesús en la cruz por nosotros y Sor Faustina recibe como mandamiento hacerlo. A continuación, el Rosario de la Coronilla de la Divina Misericordia en camino a la conversión.

Padre, del Hijo y del Espíritu Santo. Amén. Espiraste, Jesús, pero la fuente de vida brotó para las almas. El mar de la misericordia se abrió para el mundo entero. Oh fuente de vida, insondable misericordia divina, abarca al mundo entero y derrámate sobre nosotros. Oh sangre y agua, que brotaste del corazón de Jesús como una fuente de misericordia para nosotros, en ti confío. Padre nuestro, que estás en el cielo, santificado sea tu nombre. Venga a nosotros tu reino. Hágase tu voluntad en la tierra como en el cielo. Danos hoy nuestro pan de cada día. Perdona nuestras ofensas, como también nosotros perdonamos a los que nos ofenden. No nos dejes caer en la tentación y líbranos del mal. Amén. Dios te salve María, llena eres de gracia, el Señor es contigo, bendita tú eres entre todas las mujeres, y bendito es el fruto de tu vientre, Jesús. Santa María, Madre de Dios, ruega por nosotros pecadores, ahora y en la hora de nuestra muerte. Amén. Creo en Dios, Padre Todopoderoso, Creador del cielo y de la tierra. Creo en Jesucristo, su único Hijo nuestro Señor, que fue concebido por obra y gracia del Espíritu Santo. Nació de Santa María Virgen, padeció bajo el poder de Poncio Pilato, fue crucificado, muerto y sepultado, descendió a los infiernos, al tercer día resucitó de entre los muertos, subió a los cielos y está sentado a la derecha de Dios Padre Todopoderoso. Desde allí ha de venir a juzgar a vivos y muertos. Creo en el Espíritu Santo, la Santa Iglesia Católica, la comunión de los santos, el perdón de los pecados, la resurrección de la carne y la vida eterna. Amén.

Oh Dios eterno, en quien la misericordia es infinita y el tesoro de compasión inagotable, vuelve a nosotros tu mirada bondadosa y aumenta tu misericordia en nosotros para que en momentos difíciles no nos desesperemos ni nos desalentemos, sino que con gran confianza nos sometamos a tu santa voluntad, que es el amor y la misericordia misma. Amén.

0: advocación a María Auxiliadora. El primero que llamó a la Virgen María con el título de Auxiliadora fue San Juan Crisóstomo, en Constantinopla, en el año 345. Él dice: «Tú, María, eres auxilio potentísimo de Dios». San Sabas, en el año 532, narra que en Oriente había una imagen de la Virgen que era llamada Auxiliadora de los enfermos, porque junto a ella sobraban muchas curaciones. San Juan Damasceno, en el año 749, fue el primero en propagar la jaculatoria «María Auxiliadora, rogad por nosotros», y repite: «La Virgen es auxiliadora para evitar males y peligros y auxiliadora para conseguir la salvación». En Ucrania, Rusia, se celebra la fiesta de María Auxiliadora el 1 de octubre desde el año 1030. En ese año libró a la ciudad de la invasión de una terrible tribu de bárbaros paganos. En el año 1572, el Papa San Pío V ordenó que en todo el mundo católico se rezara en las letanías la advocación «María Auxiliadora, rogad por nosotros», porque en ese año Nuestra Señora libró prodigiosamente en la batalla de Lepanto a toda la cristiandad que venía a ser destruida por un ejército mahometano de 282 barcos y 88.000 soldados. En el año 1600, los católicos del sur de Alemania hicieron una promesa a la Virgen de honrarla con el título de auxiliadora si los libraba de la invasión de los protestantes y hacía que se terminara la terrible guerra de los 30 años. La Madre de Dios les concedió ambos favores y pronto había ya más de 70 capillas con el título de María Auxiliadora de los cristianos. En 1683, los católicos, al obtener inmensa victoria en Viena contra los enemigos de la religión, fundaron la Asociación de María Auxiliadora, la cual existe hoy en más de 60 países. En 1814, el Papa Pío VII, prisionero del general Napoleón, prometió a la Virgen que el día que llegara a Roma, en libertad, lo declararía fiesta de María Auxiliadora. Inesperadamente, el pontífice quedó libre y llegó a Roma el 24 de mayo. Desde entonces quedó declarado el 24 de mayo como Día de María Auxiliadora. En 1860, la Santísima Virgen se aparece a San Juan Bosco y le dice que quiere ser honrada con el título de Auxiliadora y le señala el sitio para que le construya en Turín, Italia, un templo. Empezó la obra del templo con sus tres monedas de 20 centavos cada una, pero fueron tantos y tan grandes los milagros que María Auxiliadora empezó a obtener a favor de sus devotos que en solo 4 años estuvo terminada la gran basílica. El santo solía decir: «Cada ladrillo de este templo corresponde a un milagro de la Santísima Virgen». Desde aquel santuario comienza a extenderse por el mundo la devoción a María bajo el título de Auxiliadora de los cristianos. Desde esa fecha el título de Auxiliadora aparece en la vida de Don Bosco y en su obra como central y sintetizadora. La Auxiliadora es la visión propia que Don Bosco tiene de María, la lectura evangélica que hace de María, la experiencia de su propia vida y la de sus jóvenes salesianos y su experiencia eclesial le hace percibir a María como auxiliadora del pueblo de Dios. Hoy, salesianos y salesianas, fieles al espíritu de su fundador y a través de las diversas obras que llevan entre manos, siguen proponiendo como ejemplo, amparo y estímulo en la evangelización de los pueblos el auxilio que
1: Hola, viene. Amigas y amigos, hermanos y hermanas, ¿qué tal? ¿Cómo están? Que la paz de Dios sea con todos y cada uno de ustedes. Les saluda a su hermano en Cristo, Walter Alberto, desde Comayagua, Honduras, desde Camino a la Conversión Radio Online. Es un privilegio saludarles como siempre. Vamos a compartir mensajes de conversión. Y comienzo con una pregunta. ¿Existe el mal? Seguro que hay una respuesta, ¿verdad? Y muy seguro que me vas a decir, claro, hermano Walter, existe el mal. Esta misma consulta la hizo en una universidad un catedrático. Solo que, pues, fue un poquito controversial la forma en cómo lo consultó y al final lo que reaccionó sus alumnos. Pues comenzó con esta pregunta, ¿existe el frío? Todos dijeron, claro, profesor, nunca lo ha sentido usted. Y dijo el maestro, el frío no existe, es la ausencia del calor. Todos se quedaron viendo y dijo, porque si hubiera calor, no existiría el frío. Otra consulta, dijo, ¿existe la oscuridad? Y dijo, no existe, porque es la ausencia de la luz. Y así fue como llegó a la gran pregunta, ¿existe el mal? Y todos dijeron, claro que existe el mal. Y dijo él, no, es la ausencia del bien. Porque donde habita el bien, no puede habitar el mal. ¿Se imaginan en el mundo, hoy por hoy, que donde entornemos nuestros ojos, nos vamos a dar cuenta, en el Medio Oriente, guerra, en Norteamérica, divisiones, en Sudamérica, problemas, en todos los continentes, en todos los países, va a haber siempre gran diferencia entre el bien y el mal? Pero es bonito aquel adagio que dice, somos más los buenos. A mí me encanta categorizar cuando hablo del mal y del bien, sobre todo del mal, en 5 grandes grupos. Existen personas, si se quiere, trasladando el mal a el bien. El mal y el bien van a ir siempre de la mano. Pero bueno, te pregunto ahora, si fuera en el lado bueno, 5 áreas de personas buenas. Hay personas buenas, sí, que están para todos, que ayudan a todo el mundo, que tienen un gran corazón. Esas son personas buenas. Número 2, personas medias buenas, que según sea su carácter, el día, el humor, el tiempo, son medias buenas. Hay personas que son intermedias, que no son ni buenas ni malas. Existe otro grupo de personas que son indiferentes. Estas pues son un poquito menos que buenas y tienen ese equilibrio, pero más tienden al mal. Y existen de verdad las personas malas, aquellas que son calladas, aquellas que guardan odio, rencor. Ahora yo tengo una pregunta para ti. ¿Cuál de estos 5 aspectos de lo bueno te encuentras tú? ¿En los buenos? ¿En los medios buenos? ¿En los intermedios? ¿En aquellos que están ahí tambaleantes o en los que son malos? No, seguro que tú y yo estamos en... Si no llegamos a los buenos, estamos en los medios buenos, ¿verdad? Ahora yo tengo otra pregunta para ti. ¿Cuál de esos 5 crees tú que le causan más mal al mundo, a la sociedad? ¿Los malos, los medios malos o los intermedios? Sí, los intermedios. Porque los intermedios, tú no sabes cómo van a proceder. Los malos ya saben que por naturaleza son malos. Pero aquellos que no se deciden son los que tienen a este mundo en ese equilibrio difícil. De veras que esta reflexión es para ti y para mí, para que nos convirtamos en personas buenas o medio buenos, pero haciendo de verdad que el bien, que cada día nos convirtamos en seres humanos, si llegamos a llamarnos cristianos, a verdaderamente ser el reflejo de Cristo, porque Jesús pasó por esta tierra haciendo el bien y tú y yo podemos hacerlo. No nos mostremos indiferentes, no nos mostremos ajenos al dolor, no nos mostremos ajenos a la dificultad de algún amigo, de algún familiar. ¿De qué sirve solo ver, criticar, juzgar y no actuar? Es preciso actuar. Miramos el problema, lo observamos y ayudemos a darle una solución. A veces decimos que en nuestra vida diaria y cotidiana vivimos aburridos, vivimos tristones. Pues hay oportunidad para servir. En vez de estar meditando, en vez de estar sin hacer nada, ¿por qué no actuar? ¿Por qué no tender la mano a aquel que lo necesita? Hoy es un buen día. Tú puedes cambiar. Seguro que sí. Ocupa tu mente, llena tu corazón, conviértete en una persona buena y transforma la oscuridad en luz, el frío en calor y lo malo en lo bueno. Soy tu hermano en Cristo, Walter Alberto, de Comayagua, Honduras, de Mensajes de Conversión, desde esta bonita tierra y desde Camino a la Conversión Radio. Te deseo éxitos en este bendecido día. ¡Hasta la próxima!

0: y ese aplauso a nuestra Madre Santa, a la mujer vestida de sol con la luna bajo sus pies.
1: Hola amigos, hola amigas, les saluda Walter Alberto en este espacio cultural conociendo Honduras y de manera especial nuestra antañona ciudad de Comayagua, hermosa ciudad que te he contado en otros audios. Que fuimos fundados un 8 de diciembre del año 1537. Hoy quiero hablarte de tres casas que antes fueron de habitación, ahora son monumentos locales y monumentos nacionales. Tres casas presidenciales y tres casas donde cada una tuvo un presidente distinto. Justamente, esquina opuesta al obispado, en la ciudad de Comayagua, tenemos el actual Museo Casa Cabañas, y esta fue casa presidencial y casa de habitación del general, el general José Trinidad Cabañas. Otro lugar emblemático en la ciudad de Comayagua, que actualmente es el Museo Arqueológico, esta también fungió como casa presidencial. Aquí lo hizo el doctor Marco Aurelio Soto, que en 1880 se lleva la capital de Comayagua a Tegucigalpa. Pero este espacio físico, que está muy bonito dentro del casco histórico, pues también funcionó como casa presidencial. La tercera casa presidencial, y con un poco más de historia, y por esa razón estoy compartiendo contigo la historia de Comayagua, es hablarte de un tercer presidente. Te hablo de José Santos Guardiola. José Santos Guardiola nace en el año de 1816. En 1852, siendo militar de carrera, asume la presidencia de Honduras. Y en 1859 es reelecto como presidente de nuestro país. Actualmente, en este edificio que lleva su nombre, José Santos Guardiola, es un museo nacional. Antes de serlo y de tomar posesión la alcaldía y convertirlo en lo que ahora es Museo José Santos Guardiola, fue casa presidencial. También con los años fungió como sede de la Policía Nacional de Comayagua, la UMEP 3, como se le conoce a la sede judicial en la ciudad de Comayagua. José Santos Guardiola, aparte de ser dos veces presidente y reelecto a su vez, este hombre se le conoce en glorias, como por ejemplo reconquistar o recuperar los territorios de la Mosquitia a que volviesen a ser territorio hondureño y las islas de la Bahía, Roatán, Utila, y allá también el municipio José Santos Guardiola, que lleva su nombre. ¿Tú has escuchado hablar de Islas de la Bahía? Seguro que sí, pero este municipio de José Santos Guardiola muy poco se menciona, pero fue recuperado por el que antes te he mencionado, José Santos Guardiola. Pasó algo trágico, y esto quiero pues contártelo para que no lo olvides. El único magnicidio que ha tenido Honduras de un presidente le aconteció a José Santos Guardiola. Sí, sí, sí. A él le aconteció en el año de 1862. Fue matado en la madrugada. Sí, fue matado en la madrugada en un asesinato político de un certero disparo en el abdomen, del cual pues no pudo recuperarse y le ahogó. Lo hace morir en la que era casa presidencial y su propia casa de habitación. Y así es como los comayaguas y los que vienen a ver nuestro museo se encuentran con el Museo José Santos Guardiola y una placa donde relata esta historia sustancial que ahora yo te estoy contando. Si vienes a este museo vas a encontrar cosas de que usaba el general y otras realidades bonitas que tiene la historia de Comayagua. ¿Ves cómo somos cultura, historia, astronomía y tradición? Ahora te he enseñado tres casas que sirvieron como casas presidenciales: el Museo Cabañas o Casa del General Cabañas, el Museo Arqueológico, que en su momento fue casa presidencial con el doctor Marco Aurelio Soto, y ahora José Santos Guardiola, que fue el que recuperó territorio de la Mosquitia e Isla de la Bahía, y fue el primer y único magnicidio de un presidente siendo jefe de Estado en Honduras, y que gracias a Dios no se ha vuelto a repetir que le quiten la vida a un presidente siendo jefe de Estado como José Santos Guardiola. Este es Comayagua, esta es mi historia, esta es nuestra Honduras. Hasta la próxima.

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Buenas tardes, hermanos y hermanas. 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

Buenas tardes, hermanos y hermanas. Recibamos todos un cordial saludo de paz. 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Por eso, a este momento sagrado debemos entrar con responsabilidad, con un corazón contrito y humillado y con el deseo firme de llevar nuestra vida a la conversión. Que estos cantos eucarísticos nos preparen para disfrutar estos sagrados misterios. La Santa Misa en breve desde la Catedral de Comayagua.

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El reloj más antiguo de América, ubicado en la torre de la Catedral de Comayagua, te proporciona la hora. Son las 5 de la tarde, como las 5 llagas de Cristo por nuestra redención.

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igual que aquel centurión en el Evangelio, que no quiso que Jesús entrara en su casa porque sabía que con solo una palabra bastaría para hacer su voluntad, para dar salud, vida, curar toda enfermedad. Dile conmigo,

Sanaré. ¿De qué necesitas ser sanado? Si has contraído el virus del COVID-19 o el virus de la poca fe, el virus de la duda, el virus del miedo, el virus de la tristeza, de la depresión. Si a tu matrimonio le entró el virus, una palabra suya bastará para sanarnos. Dile conmigo, mira a Jesús esta noche.

unos amigos trajeron a un enfermo a los pies de Jesús. Rompieron incluso el techo de la casa para poner a ese enfermo a los pies de Jesús. En este momento trae a todos los enfermos del COVID-19, a todos los enfermos del cuerpo y del alma, tus parientes, tus amigos, tu esposo, tu esposa, tus hijos.

0: El reloj más antiguo de América, ubicado en la torre de la Catedral de Comayagua, te proporciona la hora. Son las 6 de la tarde, como los 6 días de la creación. 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